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1: 7:31 p.m.
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1: 8 de la noche, con un minuto.
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1: 8 de la noche con 30 minutos.
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1: Atentos, esta es la hora en Marina Estéreo, la radio de la gente.
2: 9 de la noche en punto.
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1: 9 de la noche con 34 minutos.
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1: Atentos, esta es la hora en Marina Estéreo, la radio de la gente.
2: 10 de la noche en punto.
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0: Atentos, esta es la hora en Marina Estéreo, la radio de la gente.
1: 10 de la noche, con 32 minutos.
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1: Atentos, esta es la hora en Marina Estéreo, la radio de la gente.
2: 11 de la noche en punto.
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0: Si la trayectoria estuviera de moda, ustedes fueran los más populares. The Rookie of the
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0: 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Esta es la hora en Marina Estéreo, la radio de la gente.
1: 11 de la noche y 31 minutos.
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1: 12 de la madrugada, con 2 minutos.
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1: 12 de la madrugada y 33 minutos.
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1: 1:00 a.m. con 2 minutos.
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1: 1:31 a.m.
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1: 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Esta es la hora en Marina Estéreo, la radio de la gente.
2: 2:02 a.m.
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1: 2:30 a.m.
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1: 3 de la madrugada, con un minuto.
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Esta es una canción dedicada a un querido compadre mío que tenía el nombre distinguido de Cornelio. Cornelio se llamaba, imagínense, dos pitones. Ahí les voy. Traicioneros, ojos verdes con quien se andan marchitando. Fuiste una mujer bonita que se está descreditando. El soltero cuando es viejo, las mañas le están sobrando. ¡Oiga! Véngase, compadre. Pesa 300 kilos, aprieta esa barrigota, aprieta el cincho. Aviéntese bien. Vamos a ver.

¡Acabaste, condenada! Me dicen la lija. Yo le decía a mi compadre que el que presta a la mujer pa' bailar y el caballo pa' torear no tiene que reclamar. Cornelio se llamaba, Cornelio. Ahí voy, pelado. No tiene ni vuelta de hoja tener.

0: Te pusiste el grito en el cielo y ahora batallas con 20. No te dan abasto, ni te das abasto. Tienes tiempo para todo, te dicen el reloj. Pulpo. Véngase, compadre, ándele pues. Paz, descanse, Cornelio. Pobrecitos de tus hijos ahora que no tienen padre. Oiga, compadre, a propósito de los dos hijos que dejó mi compadre Cornelio, nadie sabe quién es quién, ni de quién son. ¿Sabe usted algo?
1: No sabrá Dios, compadre.
0: Se rumora.

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1: 3 de la madrugada y 31 minutos.
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Perdónanos, perdónanos, Señor.

0: Gracias. Véngase para acá.
1: Gracias.
0: Aplauso bien bonito para mis muchachos del mariachi Chapala de León, Guanajuato. ¡Qué Catrín!

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1: 4 de la madrugada en punto.
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1: 4 de la madrugada, con 32 minutos.
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1: 5 de la mañana, con 2 minutos.
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1: 5:31 a.m.
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3: Son las 6 de la mañana en punto. 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
1: 7:04 a.m.
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Muy, pero muy, muy buenos días en esta mañana maravillosa. Estamos aquí en vivo en 91.7 FM Marina Estéreo. Estamos saludándolos a todos en el amor del Señor. Y primeramente, como siempre, dándole gracias a Dios por este día maravilloso, por este día hermoso que Dios nos está dando en esta mañana. Así que estamos saludando a aquellos que están en casa, aquellos que se están preparando para salir, aquellos que están en cualquier lugar de Colombia que nos están escuchando a través de esta dial. Para ti muchas, pero muchas bendiciones en esta mañana. Y queremos iniciar con una promesa de parte de Dios para ti en esta mañana. Y esta promesa está en el Salmo 23, donde dice: Jehová es mi pastor y nada me faltará. Jehová es mi pastor y nada me faltará. Es una promesa para ti en esta mañana. Recuerda que tienes un Dios que provee, un Dios que está pendiente de todos los detalles, está pendiente de lo que usted y yo necesitamos, está pendiente absolutamente de todo. Y nada nos faltará cuando buscamos a Dios como nuestro pastor. Así que quédese allí en sintonía, vamos a escuchar una linda melodía a continuación y luego estaremos iniciando el tema de hoy, que es un tema muy, pero muy interesante, un tema de control para con nosotros. Así que vamos a escuchar esta linda melodía.

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0: Él es mi paz en esta mañana, Él es mi paz, independiente de los problemas, dificultades que tengamos, Él es siempre nuestra paz, en Él podemos nosotros descansar. Jesús dijo, venid a mí todos los que estén cargados, agobiados, cansados, que yo los haré descansar. Así que hay que descansar en el Señor. Y en esta mañana vamos a hablar de un tema acerca de que de las palabras. ¿Alguna vez te has puesto a pensar en el impacto de tus palabras? ¿En cómo un solo comentario puede levantar el ánimo de alguien o destruir su reputación en un segundo? ¿Alguna vez hemos sentido también que quizás alguien ha hablado de nosotros, algo injusto? A veces las palabras tienen peso y no se las lleva el viento, como dice el dicho popular, ¿verdad? No, las palabras se las lleva el viento. Al contrario, las palabras se quedan grabadas en el alma de quienes las escuchan. Con la lengua expresamos amor, adoramos a Dios, decimos que amamos a Dios, aconsejamos al amigo, pero con esa misma lengua que tenemos, criticamos, murmuramos, maldecimos y herimos a quienes más amamos también. En el libro de Santiago, en el Nuevo Testamento, es considerado el manual práctico de la vida cristiana. Y Santiago dedica un capítulo entero a advirtiéndonos pues sobre el peligro de este pequeño miembro. Y vamos a abrir nuestras Biblias allí donde está. Si tiene su Biblia cerca, puede abrirlo en esta mañana. Y en el libro de Santiago, en el capítulo 3, versículo del 3 al 5, vamos a prestar atención a lo que dice la palabra de Dios. Y vamos a leer la palabra de Dios en el nombre del Padre, del Hijo y del Espíritu Santo. Y decimos amén. Dice, he aquí, nosotros ponemos freno en la boca de los caballos para que nos obedezcan. Y dirigimos así todo su cuerpo. Mirad también las naves, aunque tan grandes y llevadas de impetuosos vientos, son gobernados como un pequeño timón, poder el que las gobierne quiere. Así también la lengua es un miembro pequeño, pero se jacta de grandes cosas. He aquí cuán grande bosque enciende un pequeño fuego. Tremendo, dice la palabra en el libro de Santiago. Y qué analogía tan perfecta para nosotros que conocemos la vida. Bueno, yo no conozco la vida en el mar, pero yo sé que hay muchos que están escuchando que son marinos y conocen cómo es la vida del mar. Y estamos aquí precisamente en Marina Estéreo, navegando la palabra. Y en Santiago nos compara la lengua con el timón de un barco. Una embarcación puede pesar toneladas, puede estar enfrentando vientos huracanados y olas gigantescas, pero todo ese monstruo de madera o acero se mueve hacia donde el capitán gira un timón pequeño. De la misma manera, el rumbo de nuestra vida, de tu vida, el rumbo de tu matrimonio, tu futuro, el futuro de tus hijos, no están determinados por las grandes crisis externas, sino por cómo usamos ese pequeño timón llamado lengua. Para profundizar esta verdad, busquemos otra concordancia, otra cita bíblica, y se encuentra en el libro de la Sabiduría, en el libro de Proverbios, capítulo 18, versículo 21. Proverbios capítulo 18, versículo 21, nos deja esta contundente sentencia, digamos así, dice: la muerte y la vida están en poder de la palabra, está en poder de la lengua, y el que la ama comerá de sus frutos. Proverbios capítulo 18, versículo 21. La muerte y la vida están en poder de la lengua, y el que la ama comerá de sus frutos. Así que, queridos amigos, oyentes, vecinos, la lengua es un arma de doble filo. Tiene el poder de dar vida. Piensa en una madre que le dice a su hijo: hijo, yo creo en ti, vas a llegar lejos. Esas palabras inyectan vida, identidad y destino. Piensa en una palabra de aliento a un amigo que está deprimido, puede ser el salvavidas que lo libre de hundirse de la depresión, de ese momento de dificultad en que esté pasando. Pero el texto también dice que la lengua tiene el poder de dar muerte. Y no una muerte física instantáneamente, sino algo que a veces es, quizás es peor que la muerte. Puede morir los sueños, puede crear la muerte de la confianza, la muerte de la paz, la muerte de un hogar, la muerte de muchos proyectos. Y una palabra áspera, un insulto, algo mal dicho, algo dicho quizás en un momento de rabia, de ira, puede dejar una cicatriz en el corazón de un niño, de una cónyuge, que tardarán años en sanar. Esto es algo serio. Esto es algo serio. Porque a través de la lengua nosotros decimos que amamos al prójimo, que amamos a Dios, pero con esta lengua también podemos dañar muchas personas. En esta mañana estamos aquí porque creemos de que nosotros podemos tener dominio propio en nuestra lengua. Nosotros podemos controlar ese timón, y lo podemos hacer con la ayuda de Dios. Así que a veces el chisme, la murmuración, algo malintencionado puede hacer un daño totalmente grave. Imagínense esta historia. Esta historia me impactó mucho cuando la estaba leyendo. Esta historia habla de una persona que le dice: bueno, vas a coger una almohada de plumas y vas a subir a la torre más alta del pueblo y la vas a echar. Vas a echarlo en la cubierta, vas a echarlo en las montañas, en cualquier dirección, en las calles, en los techos. Y esta persona hizo lo que dijo el señor. Echó plumas por todas partes, caminó por el Carmen de Bolívar, llegó allá a San Juan, San Jacinto, a todo rincón de Colombia. Y luego dice el mismo señor: bueno, ahora tienes otra tarea. Vas a recoger todas las plumas que has echado en todas partes donde estuviste. Es algo imposible, imagínese, algo tan imposible de otra vez buscar las plumas donde la había regado. Así es la difamación, así es la mala intención. Cuando uno lanza un comentario negativo, una crítica o un secreto ajeno por la boca, esas palabras vuelven a través del viento de la comunicación. Así que ahí donde estás, el consejo de esta mañana es que podamos entender que uno tiene el poder en la palabra, en mi lengua. Yo tengo el poder para dar vida o para morir. Tengo el poder para bendecir o para maldecir. Y yo creo que esto es tan delicado que muchas personas, usted los ve en las calles y todo, pero usted no sabe cuántas personas han hablado, han difamado, han dicho. Nosotros no estamos llamados para difamar ni para hablar. Nosotros, como hijos de Dios, como usted que me está escuchando, estamos llamados para restaurar, para levantar. Así que en esta mañana, de pronto alguien ha dicho algo de ti, de pronto cuando estabas pequeña marcaron tu vida, una palabra áspera te dañó tu corazón. Hoy es una mañana para sanar los corazones. Hoy es una mañana para decir: Señor, toma el control de mi lengua. Así que vamos a orar. Padre Dios, en esta mañana te damos gracias. Te damos gracias por este espacio que tú permites todos los días a las 7 de la mañana, oh Dios. Tú permites, Dios mío, escudriñar la palabra. Gracias, Dios, porque tú nos das el dominio propio a través del Espíritu Santo. Invocamos a Jesucristo en nuestras vidas. Señor, te acepto en esta hora, Señor, para que me ayudes. Primeramente, para que me dé la salvación, Señor. Para que notes mi nombre en el libro de la vida. Y también, Señor, me ayudes con la lengua. Tengo quizás este inconveniente, tengo este problema, Señor. Ayúdame para no dañar tanta gente, para no herir tanta gente. Y si alguien alguna vez me ha herido, me ha dañado mi corazón, te pido, Dios, que me sanes en este día. En el nombre de Jesús, te damos gracias y decimos amén, amén. Así que bien, ya está aquí tu programa Navegantes de la Palabra. Qué gozo, qué alegría en esta mañana haber compartido esta meditación, este consejo para ti. Te ha hablado la sierva Estela de Plaza, tu fiel servidora, pastora de la Iglesia Misión Bosto aquí del Carmen de Bolívar. Próximamente vamos a estar estrenando un nuevo lugar de reunión. Le estaremos avisando en dónde. Actualmente estamos allí al lado del colegio, hasta en Montemariano. Así que ya sabes, hay que cuidar lo que decimos. Dios te bendiga y Dios te guarde. Nos vemos mañana a las 7 en punto aquí en 91.7 FM. Bendiciones.
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2: 7 de la mañana y 31 minutos.
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0: Muy buenos días, un saludo muy especial para todas las mesas de trabajo que nos acompañan esta hora en las diferentes unidades de nuestra Armada de Colombia, a lo largo y ancho del territorio nacional y por supuesto, una bienvenida de corazón a todos nuestros oyentes que se conectan con nosotros en una nueva emisión de Marina al Día, el magazine institucional de la Armada Nacional. Les saluda el suboficial primero, Didier Castaño. Hoy transmitimos en vivo desde la hermosa isla de San Andrés, un rincón privilegiado de nuestro Caribe colombiano, donde el mar de los siete colores engalana nuestra mañana. Durante la próxima hora y media les llevaremos la información más importante de Colombia y el mundo, acompañada de la mejor programación musical. Sean todos bienvenidos. Esto es Marina al Día desde San Andrés para toda Colombia y el mundo. Y me acompaña el señor suboficial segundo, Tai Narváez, mi coequipero en esta hermosa mañana.
1: Claro que sí, mi jefe. Le damos un cordial saludo a todas aquellas personas que se conectan a esta hora de la mañana con el magazine institucional Marina al Día. Hoy en emisión especial desde la bella isla de San Andrés, este pedacito de cielo en medio de este inmenso mar de los siete colores. Y porque no hay una mejor manera de empezar el día que con un mensaje de inspiración, quiero compartirles a esta hora de la mañana un mensaje de Jimmy Cliff. I can see clearly now, the rain is gone, it's gonna be a right bright sunshine day. Puedo ver claramente ahora, la lluvia se ha ido y va a ser un día brillante, brillante y lleno de sol. Es una reflexión que nos invita a que valoremos cada nuevo amanecer, a que disfrutemos esas nuevas oportunidades que nos brinda la vida día a día y a que enfrentemos cada jornada con optimismo, especialmente, pues, se los digo desde este paraíso del Caribe colombiano, desde la bella isla San Andrés. Así que, mi jefe, sin más preámbulos, sean todos bienvenidos al magazine institucional Marina al Día, mi jefe Didier.
0: Claro que sí, también extendemos un saludo a todos esos héroes de tierra, mar, aire y río, quienes cumplen con dedicación su misión al servicio de los colombianos, así como a quienes nos escuchan desde sus hogares, sus lugares de trabajo y diferentes rincones del país donde llega la señal de nuestra red de emisoras de la Armada Nacional.
1: 7:49 de la mañana, nos vamos entonces con el pronóstico del IDEAM para el día de hoy.
0: Claro, Tai.
2: 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En Marina al Día, ¿cómo amanece Colombia y sus principales regiones?
3: Destacamos un país bastante lluvioso con mucha nubosidad. Sin embargo, las regiones con mayor interés serían la región de la Orinoquía, la región de la Amazonía y gran parte del centro de la región andina. Lluvias importantes con actividad eléctrica se prevén en sectores de piedemontes de Arauca, Casanare y Meta. E igualmente, hacia sectores de la Amazonía, piedemontes de Caquetá y Putumayo serían bien importantes. En la región andina destacamos el centro del Valle del Magdalena, los departamentos que colindan con Antioquia, una buena parte del eje cafetero, Huila, Tolima y hacia el oriente de Cundinamarca se esperan con lluvias bien importantes. En sectores del Caribe la condición puede ser lluviosa, no tan intensa como en las regiones mencionadas, sin embargo hacia el sur de la región e incluso el departamento de La Guajira se esperan algunas lluvias importantes. En el Pacífico destacamos principalmente hacia el sur sectores de Nariño. Para el área marítima tenemos una condición prevalentemente de tiempo seco, sin embargo pueden darse algunas lloviznas esporádicas en algunos sectores del archipiélago de San Andrés, provincia de Santa Catarina.
0: Bueno, y hay momentos en la vida donde las palabras no alcanzan y es ahí donde la música se convierte en nuestra mejor oración. Olvidémonos de los problemas por un momento y déjate llevar por esta poderosa melodía. Súbele el volumen y dile gracias, Señor.

0: Oiga, qué gran bendición empezar el día así. Empezar el día con el corazón lleno de agradecimiento, lleno de amor, pero sobre todo con el alma conectada. Y con esa misma hermosa energía cruzamos el país y nos vamos directamente hasta la hermosa tierra de Inírida. Ya se conecta mi primero David Santa María, mi primero. Buenos días, señor. ¿Cómo está? ¿Me escucha?
1: Buenos días, Bio Narváez. Voy a cordial saludo, Bio Narváez, y también a Didier.
2: Buenos días, mi
1: la...
2: primero. ¿Cómo amanece?
1: Gracias, viejo Didier, ¿no? Bien, gracias a Dios. Aquí, pues, desde la tierra de muchas aguas, como es nuestro gran oriente, Inírida, Guainía, pues, cordial saludo para todos nuestros oyentes que se conectan a través de nuestra red de emisoras de la Armada de Colombia, ahí en toda la geografía colombiana. Pues, tenemos también por acá un tiempo. Un clima pues bastante, un cielo bastante despejado, estamos a 25 grados, pero ya se veo que pues ya se está nublando un poco. Aquí el clima es así, viejo Didier, y normal aquí está el sol público, ¿no?
2: Bipolar, bipolar, es bipolar
1: Sí,
2: ese clima.
1: bipolar.
0: Oiga,
1: Exacto.
0: está como un amigo mío que yo conozco por ahí que también es un poquito bipolar.
1: Oiga, sí.
2: O está como una amiga mía también por ahí que es bastante bipolar.
0: Uy, uy,
1: Sí,
0: uy.
1: será Andreita. No, hombre, no creo.
0: Oh, juicio, juicio, juicio.
2: Oye, y San Andrés, mi primero, también está bipolar. Saco la ropa,
1: Sí.
2: está severo
1: Harto
2: el
1: frío,
2: sol.
1: hombre.
2: Sol al 100, 34 grados centígrados. Y de repente volteo. ¿Y cómo? Empieza a llover y se perdió ese soflán, esa
1: Oiga, si no
2: lavada.
1: toca, oiga, Didier, toca aplicar la que aplicaba mi
2: ¿Cuál?
1: mamá, colocaba un espejito encima del techo, mirando el espejo, mirando para el cielo y con eso y que se iba la lluvia. Ella le tenía fe, pero no
2: ¿Será?
1: sé.
2: ¿Será que funciona?
0: Mi primero, David, lo que pasa es que aquí no llovía, pero desde que mi jefe llegó y saca la
2: Me
0: ropa, es que llueve, o sea.
2: École, ¿cómo hace posible ese
1: Para mí es que el hombre no
2: suceso?
1: lavaba allá en Málaga.
0: No, es que él era el que tenía la lluvia en Málaga también.
2: ¿Cómo me voy a traer yo esa lluvia, esa nubecita malagueña para esta isla?
0: Oiga, se trajo la lluvia para San Andrés. Aquí estaba esto soleado, bien bonito. Y mi primero llega, lava la ropa y llueve. O sea, ya encontramos el truco. Cuando queremos que llueva, que saque la ropa.
1: Sí. Ese Pacífico que es bastante cielo
2: Lluvioso.
1: roto, como le dicen por ahí.
2: Oiga, pero San Andrés tiene la ventaja que de repente llueve. Y escampa, y bueno, pero el Pacífico, si uno se queda esperando que va a escampar ese momento, llega por ahí como dentro de 10 horas, 12 horas, inclusive me pasó cuando recién llegué trasladado a Bahía Málaga en el 2007, dato curioso, digo, subo como a la zona comercial, yo no voy a esperar a que escampe, una hora, dos
0: Todavía sigue
2: horas,
0: esperando.
2: todavía estoy esperando a que escampe.
1: Usted pensó que estaba por ahí en Barranquilla, Cartagena, que
2: Sí,
1: uno
2: sí.
1: se va de ahí en la tiendecita, se toma una gaseosita y cuando ya termina de tomarse la gaseosa, ya es escampado.
0: Y
1: Acá no es
0: el hombre ahí esperando el oso Yogi, el oso polar. Y bueno, y hablando de osos, mi primero, estamos en el tema del día y se lo digo también a nuestros oyentes. ¿Cuál ha sido tu mayor oso o tu momento más incómodo donde tú dijiste, trágame tierra? Envíen nuestras notas de voz a través del 316-945-5027. Les repito, 316-945-5027. ¿Cuál ha sido tu mayor oso o momento incómodo? Ese momento donde tú dijiste, trágame tierra, mi primero, David Santa María. ¿Qué le pasó de todas sus chocoaventuras? Cuéntenos una.
1: Oiga, eso me cogió así usted con los pantalones abajo, dice el dicho, pero déjeme.
2: No, no, algún gato por ahí, algún. Bueno, ya vamos,
0: Mi primero Didier.
2: mientras piensa mi primero Santa
1: Sí.
2: María, vamos a contar mi experiencia particular. Llega este pequeño comando, recién graduado, estaba en el ARC Valle del Cauca. ¿Sabes? Ahí estaban los camarotes y llegó un suboficial. No, mi suboficial tal, qué tremendo complicado. Y yo para seguirle la corriente igual me asomo ahí al pasillo, miro a la derecha, miro a mi izquierda, no hay nadie. Y me voy en prosa, no, sí, ese es su oficial, el sapúo, que ta, ta, ta,
0: Uy,
2: ta.
0: uy, uy, uy.
2: Y yo, cuando me doy cuenta que el suboficial del cual estábamos hablando estaba en una esquina.
0: Mierda, qué
2: Y
0: catástrofe.
2: yo dije, qué charada, como dicen por ahí en la costa. Trágame tierra, no sabía yo ni dónde meterme de todos los colores. Oiga, su oficial, usted lo tenía en un buen concepto, ta, hágame un informe. Primero las 22 reglamentarias aquellas. Entonces, pequeño comando, Didiercito, 1, 2, 22. Plana, no debo decirle a mis superiores Zapote. Informe. Paso informe a mi suboficial por andar diciéndole que es sapugo, que ta. Aún así se lo merezca. Y miércoles, esa fue mi... Trágame tierra.
0: Mierda, qué catástrofe.
2: Y Taigo, ¿cuál ha sido ese oso, ese trágame tierra?
0: Mierda, bueno, hay varios, pero que se puedan contar al aire. Uy, fuerte. Yo no tengo hijos, pero la vida me ha dado sobrinos y te hacen pasar esas penas como cuando tú dices alguna cosa y te dice, ven acá tío, pero si tú dijiste que eso no era así. Entonces como que, oye, pero viene tal persona. No, es que él no está. No, pero si él dijo que sí está, él está ahí, como que él está ahí en el cuarto y no te quiere atender. Así tal cual. Mi primero, Santa María, ¿qué le pasó a usted, señor, de todas esas chocoaventuras?
1: No, también, bueno, de tantas también me pasó una vez una parecida. También dejé el teléfono abierto y estaba también hablando de X persona.
0: Mierda.
1: Y obviamente también la persona pues me estaba escuchando. No estaba hablando mal de esa persona, pero sí estaba comentando algo que esa persona me había comentado y que ella pues obviamente me dijo que en ese momento pues no lo comentara. Y obviamente pues yo se lo estaba comentando a alguien de manera de pronto también como para que me ayudara a orientarla y dejé el teléfono abierto y cuando cuelgo esa persona nuevamente me llama y me dice, no, pero ¿qué pasó? Que te dije que no comentara. Y yo me colocaba la mano en la cabeza y me la rascaba como el mico.
0: Mierda.
1: Pero bueno, son cosas que pasan, ¿no? Como dice usted.
2: Sí, sí, prudencia. Sí. Aprende uno a ser más prudente con el tiempo. Sí.
1: Y la tecnología, como a veces se presta para cosas buenas, pues también nos hace pasar nuestros bochornos, nuestras penas.
0: Imagínese.
1: Oso, como dice Narváez.
0: El oso Yogi, el oso polar. Oiga, por acá mi amiga Mari España del Carmen de Bolívar me dice que ese mayor oso de Trágame Tierra es desde que Marianela sabe hablar. Me dice que...
1: Uy.
0: Y que, mami, ¿por qué dices que no si tú dijiste que sí? ¡Qué catástrofe! Le mando un saludito especial a Mari España del Carmen de Bolívar y a Anelita.
2: Saludito a nuestra compañera Mari. La recuerdo por allá desde Bahía Málaga. Y bueno, y vemos en redes sociales como también muchas personas pasan ese oso Yogi, ese trágame tierra cuando dejan el Bluetooth conectado, se van y...
0: Uy.
2: Y está ese audio como, hola mi amor, ¿dónde estás?
0: Uy, está en red.
1: Sí.
2: O hay amigas de pronto, hay amigas con las cuales hay cierta confianza o no falta la que te quiera hacer quedar mal y... Se forma la tercera guerra mundial.
0: No, yo sí tengo esos amigos que yo las notas de voz de ellos no las puedo escuchar en alta voz, mejor dicho, con audífonos,

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1: Bueno, y seguimos con nuestro magazín institucional Marina al Día desde la hermosa isla de

0: Andrés, con toda esa buena información a esta hora de la mañana, tenemos los titulares por parte de la mesa de trabajo. Les comento que San Andrés apuesta por un turismo de mayor permanencia. Esta noticia y más estaremos ampliándola dentro de contados segundos. Adelante, mi compañero Dagnar Vives.
1: Oiga, mi jefe, claro que sí. También San Andrés se une solidaria y canta fusionada por Colombia. Esto es un evento que más adelante les estaré contando cuándo, cómo, por qué y para qué. Asimismo, se refuerzan controles sobre la veda del caracol pala en San Luis. Son los titulares que tenemos desde la bella isla de San Andrés. Adelante, mi primero, David Santamaría, con los titulares para el día de hoy.
2: Gracias. También tenemos que la Fuerza Aérea Espacial Colombiana lidera una jornada de apoyo al desarrollo en el municipio de Inírida. Esa es la noticia importante que tengo para titular de la noticia importante para el día de hoy.
0: Claro que sí, esta y más noticias importantes estaremos desarrollando en esta mañana. Bueno, San Andrés apuesta por un turismo de mayor permanencia. Aunque los turistas colombianos representan casi el 80% de las llegadas a San Andrés, los visitantes internacionales permanecen más tiempo en la isla y generan un mayor potencial de consumo durante su estadía. Según las cifras recientemente divulgadas por la Secretaría Departamental de Turismo, durante julio de 2026 llegaron al archipiélago 110.609 turistas, de los cuales 87.446 fueron nacionales, equivalentes al 79,6% del total. Los visitantes internacionales, por su parte, sumaron 23.163 personas, correspondiendo al 20,94%. Las cifras de la Secretaría de Turismo muestran, sin embargo, una diferencia importante en el comportamiento de ambos mercados. Mientras los turistas nacionales registran una estadía promedio de 5,46 días, los extranjeros permanecen 6,88 días, es decir, alrededor de 1,42 días más, una diferencia cercana al 26%. En el caso del turismo colombiano, las principales mercados emisores durante julio fueron Bogotá con 44.967 visitantes, Medellín con 20.683 y Cali con 13.438. Estos tres mercados concentran una parte importante de la llegada de viajeros nacionales al archipiélago. Aunque el volumen de turistas colombianos es considerablemente mayor, el mercado internacional representa una oportunidad para incrementar el tiempo de permanencia y el consumo de servicios turísticos. Los visitantes extranjeros registran además un gasto promedio de $953 por viajero, de acuerdo con las cifras divulgadas por la Secretaría de Turismo.
1: Claro que sí, mi jefe, y Brasil lidera entre los extranjeros dentro del turismo internacional que llega a la isla. Brasil aparece como el principal país de procedencia, seguido por Argentina, Estados Unidos, Chile, Perú, Ecuador, España y Venezuela. En las cifras del mes de julio, Brasil registró aproximadamente 6.862 visitantes, Argentina 2.491 y Estados Unidos 2.093. En conjunto, Brasil, Argentina y Estados Unidos concentran alrededor del 49.42% del turismo internacional que llega a la isla de San Andrés, lo que convierte a estos mercados en puntos estratégicos para la promoción de San Andrés como un destino turístico. Y el comportamiento de los viajeros brasileños también evidencia el interés por las experiencias que van más allá de playa, ya que un turista procedente de Brasil, pues, contó que decidió visitar San Andrés por la popularidad que tiene la isla en su país y por los atractivos como el mar de los siete colores. Durante su estadía recorrió diferentes sitios de la isla y nos comentó, abro comillas, me gustó mucho viajar en los coches locales conocido como las mulas o para nosotros los brasileños como buggies, cierro comillas. Asimismo, más días en la isla, más oportunidades para el sector, el mayor tiempo de permanencia de los extranjeros también es percibido por quienes trabajan directamente con el alojamiento. La administradora de la posada Floor Place explicó que durante determinadas temporadas reciben una presencia importante de viajeros procedentes de Brasil y Argentina, comentó abro comillas, siempre hay una oportunidad y siempre hay una temporada que llega a brasileños, argentinos o chilenos, como ahora, cierro comillas. De acuerdo con su experiencia, estos visitantes suelen permanecer entre 8, 10 e incluso 12 días, un periodo que permite ampliar el consumo de diferentes servicios durante el viaje. Para el sector del alojamiento, una estadía más extensa representa también mayores posibilidades de que el visitante utilice restaurantes, transporte, excursiones, actividades náuticas y otros servicios locales.
0: Claro que sí, Taji y oyentes, un verdadero desafío para

0: y enfocarse en atraer viajeros que permanezcan más tiempo, especialmente mediante una oferta que ponga en valor la gastronomía, la cultura, las tradiciones y los atractivos naturales de San Andrés.
1: Claro que sí, mi jefe, seguimos aquí con nuestra ronda informativa. Les tenemos que San Andrés se une, solidaria y canta fusionada por Colombia. Cuando el país sufre, la solidaridad se convierte en esperanza. Es por eso que este 28 de agosto nos uniremos para llevar esperanza a nuestros hermanos afectados por el terremoto. Se está anunciando de esta forma un gran concierto unido y fusionado por la armonía con el nombre de Sinfi Colombia Donatón Rotaria, una jornada de música y solidaridad bajo el liderazgo del RIM, que es el Rise and Indigenous Musician Movement, el Club Rotario de San Andrés y empresarios locales, con la participación de grupos musicales y artistas isleños. Este evento se llevará a cabo en la peatonal, en la zona peatonal de San Andrés, y será el día 28 de agosto a las 5 de la tarde. Así que la invitación es a que disfruten de la música de la casa y sobre todo para que donen. Entiendan que cada aporte, grande o pequeño, puede convertirse en alimento, en refugio, en ayuda y esperanza para una familia que hoy lo necesita. Así que allá estará la emisora Marina Estéreo transmitiendo en vivo y haciendo el cubrimiento de este gran evento donde San Andrés se une para ayudar a todas aquellas personas que están sufriendo y que han sido afectadas por el terremoto que ocurrió en días pasados. Así que la invitación es a todos nuestros oyentes a que asistamos a este evento, a que asistamos, a que donamos, a que compartamos y a que le inviten, a que hagamos el voz a voz para que este evento sea todo un éxito. Así que les recuerdo, en la peatonal, el día 28 de agosto, o sea, este viernes, desde las 5 de la tarde tendremos artistas isleños, artistas de la casa, y bueno, llevando lo mejor de cada quien para ayudar, para donar a estas personas que lo están necesitando en este momento. 8:07 de la mañana, refuerzan control sobre la veda del caracol pala en San Luis. Con el propósito de fortalecer el cumplimiento de la veda del caracol pala, Strombus gigas, Coralina y la Autoridad Nacional de Acuicultura y Pesca, AUNAP, realizaron una jornada de sensibilización con restaurantes del sector San Luis. En el encuentro participaron representantes de establecimientos gastronómicos y turísticos de la zona, entre ellos Coco Plum de Cameron y Rocky Key Restaurant, además de otros restaurantes y actores vinculados a la actividad gastronómica del sector. Durante la actividad, las autoridades explicaron la importancia de respetar esta restricción que está vigente entre el 1 de junio y el 31 de octubre, de acuerdo a lo establecido a la resolución 0179 del 5 de mayo de 1995, teniendo en cuenta que el periodo de veda busca favorecer los procesos naturales de reproducción y recuperación de las poblaciones de esta especie, considerada uno de los recursos marinos más representativos del archipiélago.
0: Claro que sí, adelante Inírida con el desarrollo de la información.
2: Gracias, Tiger. Bueno, sí, una buena estrategia pues para recaudar fondos, hablando un poco del tema Salaba Narváez, con este tema del terremoto, haciendo pues un aporte. Pues podemos evidenciar de que son muchos los países también, bueno, hay varios países que se han unido a esta noble causa. Colombia pues también, en fin, ha estado también muy unido, y pues ha sido bastante grande el apoyo que se le ha brindado a esas personas que hoy en día padecen por ese sismo que hubo pues hace ya un tiempo pequeño atrás. Y bueno, seguimos también nosotros pidiéndole a Dios y aportando, y desde nuestras unidades, desde los sitios donde están las emisoras de la radio de la gente Marina Estéreo, pues ahí haciendo diferentes actividades con el fin de recaudar fondos pues para ser enviados a esas personas, ¿no? A través de líderes que están ahí muy pendientes con el tema de brindarle las ayudas a esas personas. Shakira, pues también una artista bastante reconocida de la ciudad pues de Barranquilla, pues también hizo una gran donación, obviamente, para esos niños del Chocó y pues para también todas esas personas. Bueno, y hablando un poco de noticias, tenemos una noticia también muy importante. La Fuerza Aeroespacial Colombiana lidera una jornada de apoyo al desarrollo en Inírida. Sé por aquí que la Fuerza Aeroespacial Colombiana llevó a cabo una jornada de apoyo al desarrollo en el municipio de Mérida, Guainía, con el propósito de acercar servicios de salud y atención integral a la comunidad. La actividad, que venía siendo coordinada desde meses atrás, contó con la participación de diferentes entidades gubernamentales, la Armada Nacional y el Ejército Nacional y la Fundación Manos Pintadas, que se sumaron a esta iniciativa en beneficio de los habitantes del departamento. Durante la jornada, un grupo de profesionales de la salud brindó atención en diferentes especialidades, entre ellas medicina general, medicina interna, pediatría y odontología, permitiendo que niños, jóvenes y adultos accedieran a servicios médicos de manera gratuita. La jornada se desarrolla en la institución educativa Alcalán, ubicada en el centro de Mérida, donde desde tempranas horas se concentraron los habitantes que acudieron en busca de atención. Asimismo, los comandantes de las diferentes unidades militares participaron activamente en las jornadas y acompañaron el desarrollo de las actividades. Además, tuvieron la oportunidad de interactuar con los profesionales de la salud y conocer de primera mano el proceso de atención brindado a la ciudadanía. Con este tipo de iniciativas, la Fuerza Aeroespacial Colombiana y las instituciones participan, fortalecen su compromiso con las comunidades de la región más apartadas del país, contribuyendo en el bienestar y el acceso a servicios esenciales para sus habitantes. Entonces, fue una jornada que se desarrolló durante prácticamente un día y medio, sábado y domingo mediodía, viejo Didier, y pues muy buena, muy chévere. Pues se realizaron más actividades lúdicas, recreativas, se le dio almuerzo también al personal, y asimismo también se dieron todas las atenciones, como fueron pues dichas ahí en el texto que les leí. Entonces es muy importante, y puede ser la idea, seguir contribuyendo con esta serie de jornadas de salud en estos municipios, en estos sitios que están bastante apartados y donde a veces es muy complejo el tema de los especialistas, porque sí hay medicina general, pero poco se cuenta a veces con un pediatra, con un ginecólogo, con cualquier especialista. Entonces es bueno que estas jornadas sigan viniendo con más frecuencia. Aún así, pues el año pasado también se hicieron dos jornadas de apoyo, este año pues llevamos la primera, y pues vamos avanzando en ese proceso con el fin de llevarle siempre ese bienestar a todas nuestras comunidades.
1: Muchas gracias. Oiga, mi primero, muy importante esa labor que se realiza, y muy bien lo que usted nos mencionaba, que sí, de pronto tenemos acceso a un médico general, pero el tema de los especialistas es bastante complejo. Incluso en las ciudades principales, conseguir una cita con un especialista es complejo. Ahora imagínense en estas zonas tan apartadas del país.
2: Sí, sí, claro, es importante. Por eso es que pues también se hacen esas jornadas con ese fin de siempre traerles más que todo pues a los especialistas. Y es de mucha importancia hoy, porque también incluso traen farmacia, traen bastante medicamentos que también son muy complejo conseguir aquí. Entonces pues ellos siempre también tratan de traer los medicamentos que pocos se consiguen aquí, los cuales son suministrados a través de las citas con los especialistas, y ellos mismos pues los recetan y en las farmacias se los entregan.
1: 8:14 de la mañana, mi jefe Didier.
0: Claro, importante información que nos brinda mi primero Davis en Santa María. Bueno, por otro lado les comento, lluvias de distinta intensidad se esperan en el archipiélago. San Andrés y Providencia tendrán hoy miércoles 26 de agosto una jornada con predominio de nubosidad y probabilidad de lluvia, de acuerdo con el pronóstico del Centro de Investigaciones Oceanográficas e Hidrográficas del Caribe, COH, para el archipiélago. En el área costera se prevé cielo nuboso acompañado de lluvias de ligera intensidad. Las temperaturas están entre 29 grados centígrados y 30 grados centígrados, mientras que los vientos del este al noroeste alcanzarán velocidades de 14 a 18 nudos, correspondientes a la fuerza 4 y 5. Para el área marítima, muy importante, se esperan condiciones similares de nubosidad, aunque las precipitaciones podrían presentarse con intensidades entre ligeras y moderadas durante la jornada. Los vientos mantendrán direcciones este y noroeste con velocidades de 14 a 18 nudos. El oleaje registrará una altura significativa de entre 1,2 y 1,8 metros, correspondientes a condiciones de mar 3 y 4, Ante este panorama se recomienda mantener las medidas de precaución durante el desarrollo de actividades marítimas y permanecer atentos a las variaciones en las condiciones del tiempo. Muy importante este pronóstico para que usted utilicen, como nos indica Dimar, el buen uso del chaleco salvavidas, abrochárselo bien. Usted puede ser el super experto nadando, pero nadie está exento de un golpe, de perder el conocimiento. Así que muy importante utilizar todas estas medidas de seguridad. Un extintor, el botiquín, para que usted tenga un viaje seguro. También está nuestro cuerpo de guardacostas ahí presente, les recuerdo. Canal VHF Marino, canal 16, salvaguardando la vida humana en el mar.
1: 8:16 de la mañana, mi jefe. La literatura vuelve a tomar las islas con el PhilSci 2026. Y es que la Feria Internacional del Libro de San Andrés y Providencia y Santa Catalina, PhilSci 2026, presentó oficialmente la programación de su nueva edición, que se desarrollará del 16 al 20 de septiembre y tendrá a al país o a la isla de Barbados como país invitado. Esta agenda se dio a conocer el día de ayer en una jornada que tuvo como antesala la presentación del narrador japonés Yoshi Hiyoki, quien compartió relatos tradicionales, mitos y leyendas de Japón. El encuentro sirvió también como la apertura de la cuenta regresiva para una feria que este año propone acercar las voces del archipiélago a otras expresiones culturales del Caribe y del mundo. Bajo el concepto Sea in a We, mar adentro, mirar adentro, la PhilSci plantea una reflexión sobre el territorio insular y las diferentes formas de mirar hacia el interior a través de la literatura, la memoria y la cultura. La programación también toma como punto de partida el criol de las islas y propone un intercambio con otras comunidades y expresiones del Caribe. Durante 5 días, la agenda reunirá conversatorios, conferencias, encuentros literarios, espacios de traducción, presentaciones artísticas, performance y conciertos con actividades dirigidas tanto a lectores como al público en general. Y entre los temas incluidos aparecen la literatura y las lenguas del Caribe, feminismo, periodismo, activismo, inteligencia artificial, divulgación científica, traducción y memoria histórica. También habrá un espacio dedicado a relatos sobre Providencia, a la independencia, también sobre Haití, las transformaciones del Caribe y las nuevas miradas sobre el futuro de la región. Y uno de los componentes destacados será la participación de Barbados, país invitado de esta edición, que permitirá ampliar el intercambio cultural entre las islas del Caribe. La programación contempla además actividades relacionadas con la creación literaria, las lenguas y las tradiciones que caracterizan a los territorios insulares. Asimismo, la feria también tendrá una importante presencia en la isla de Providencia, con actividades programadas con espacios como el Centro de Convenciones del Decameron Isleño y otros escenarios vinculados a la agenda cultural. Y el cierre incluirá una noche de tango y una programación musical que contará con la participación de Night Session y un homenaje a los legendarios. Y con esta programación, PhilSci 2026 busca convertir nuevamente el archipiélago en un punto de encuentro para escritores, artistas, gestores culturales, investigadores y lectores, utilizando los libros y la palabra como herramientas para dialogar sobre la identidad, la memoria y las múltiples formas de hablar y de habitar en el Caribe. Mi jefe Didier.
0: Claro que sí, importante información a esa hora de la mañana, 8:20 en todo el territorio nacional. Saludos a nuestros fieles oyentes que se conectan en cada una de las estaciones radiales. Saludos a la señora Ivonne, a la señora Tella, a El Tigre en Puerto Leguízamo, a Elenita, a todos esos fieles oyentes, también quienes están en esos lugares apartados, está ahí donde solo llega la señal de nuestra red de emisoras de la Armada Nacional. Oiga, me he encontrado que colocan una antenita y hasta allá llega nuestra señal y se mantienen bien informados. Adelante, mi jefe David Santa María.
2: Didier. Bueno, y hablando también un poquito así, pues no queremos de hablar de cosas tristes, pero también tenemos por acá una noticia tan importante, que fueron unos incendios forestales que arrasan más de 27.000 hectáreas en Tolima y causan emergencias en Nariño. Los incendios forestales mantienen en alerta roja el Tolima y Nariño. La pérdida de vegetación, la afectación a la agricultura y la escasez de alimentos para el ganado agravan la crisis. Dice que la conflagración no cede al territorio nacional y golpean de forma crítica a los departamentos del Tolima y Nariño. En el departamento del Tolima se reportan 16 incendios forestales activos. Las autoridades locales y los organismos de socorro enfrentan una situación sumamente delicada por el impacto socioeconómico generado en las comunidades rurales, la devastación de la capa vegetal, el daño a las fuentes de producción agrícola y la amenaza a las especies pecuarias. Mantienen en emergencia a más de 10.000 de 10 municipios. Por su parte, en el sur del país, la inhalación de humo y las pérdidas materiales comprometen a decenas de familias. Bueno, Didier, le comento que estuve viendo la noticia ayer y pues es triste. Incluso uno de los periodistas que estaba dando la noticia se fue en llanto, pues viendo ahí una de las especies, una vaca que pues no se podía levantar por el exceso de humo que la estaba ahogando. Entonces son situaciones bastante pues difíciles, críticas, y pues yo creo que hay que aferrarse mucho pues a Dios y pues pedir por esas personas que están sufriendo ahorita debido a esos incendios pues también forestales, y pues el apoyo también que hay que brindarle a esas personas.
0: Súper importante, mi primera, hay que brindarle el apoyo a esas personas, ser más empáticos, el llamado a la empatía. Muchas veces trabajamos con diferentes personas y no sacamos un poco de tiempo para conocer qué les está pasando, qué afectaciones tiene, si está bien su familia. Si vemos algo extraño, hay que leer un poco más sobre esos lenguajes verbales y no verbales para saber quizás o en qué le podemos ayudar a esa persona. Únicamente yo creo que nos encargamos como de criticar, como que de hacer un poco más compleja la vida de esa persona. Entonces el llamado a ser empático, sobre todo en estas situaciones y a nivel general, en cada uno de los aspectos en los cuales nos desenvolvemos. Adelante, sí, mi compañero.
2: Claro que sí, viejo Didier. Bueno, y sí, también pues, Didier, como usted lo comentaba, enviarle un saludo especial ahí a la señora Tella, hombre, ya fiel oyente de la radio La Gente ahí en Tumaco, al Quirique Montero también, pues ahí en el Carmen de Bolívar, una persona que ha estado durante muchos años ahí, pues siempre haciendo programa pues radial y muy pendiente a la emisora Marina Estéreo. Bueno, y son muchos nuestros oyentes que tenemos en las diferentes emisoras, ¿no? Pues en cada emisora siempre hay uno, dos, tres, cuatro fieles oyentes que siempre están ahí súper conectados. Y eso es lo importante. Y pues día a día ir mejorando e ir capacitándonos un poquito pues más en todo este tema de la radio. Bueno, Didier, pues vámonos con más éxitos musicales, diría yo, a esta hora de la mañana.
1: Claro que sí, mi primero, pero antes de que nos vayamos con música, les recuerdo a nuestros oyentes el tema del día. ¿Cuál ha sido tu mayor oso o momento incómodo? Ese momento donde dijiste, trágame tierra. Envíen sus experiencias por notica de voz al 316-945-5027. 316-945-5027. ¿Cuál fue ese momento que tú dijiste, Dios mío, yo qué hago aquí? Y cuando son las 8:24 de la mañana, nos vamos con una pausa musical. Nos vamos con esta canción que hace el maestro Job Sass. Este es un cantante de nuestra isla de San Andrés. Y esta es una canción que nos habla de que el pueblo raizal es una sola comunidad, con una historia, con una cultura, con unas tradiciones, con una identidad que trasciende esas diferencias. Porque a pesar de todo, we are one. Y eso suena aquí en Marina Estéreo, la radio de la gente. We are one.
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5: Ya tenemos las 8 de la mañana con 33 minutos en todo el territorio nacional y seguimos con el desarrollo de todas esas buenas noticias desde San Andrés Isla. Bueno, les comento que el Instituto de Ciencia de Materiales de Madrid, el Consejo Superior de Investigaciones Científicas, presentó un método que permite atrapar nanoplásticos de tereptafalto de polietileno, un tipo de plástico muy usado en envases presentes en el agua, y esto es para aprovecharlos para retirar otros contaminantes. Estos plásticos capturados se combinan con nanoflores magnéticas de óxido de hierro, lo que les da la capacidad de eliminar metales pesados y colorantes. La propuesta se basa en la economía circular, transformar un residuo en una herramienta útil para la descontaminación. Con ello se logra un doble beneficio, pues se reduce la presencia de plásticos y al mismo tiempo se mejora la limpieza del agua, abriendo de esa manera la posibilidad de aplicar esta técnica en sistemas más sostenibles y eficientes para proteger el medio ambiente y garantizar agua más segura para las comunidades. Buenas noticias a esa hora de la mañana, y como siempre la invitación a cuidar nuestra casa común, a cuidar nuestro medio ambiente, a no arrojar ningún tipo de residuos a nuestros afluentes hídricos. Y usted, querido oyente, querido visitante, ese es el llamado a cuidar, a no lanzar ningún tipo de colillas de cigarrillo, a dejar un mejor mundo a esas personas que vienen atrás, a nuestros nietos, a nuestros bisnietos. Ese es el llamado a esa hora de la mañana.
6: Claro que sí, mi jefe. Hay que dejar el medio ambiente de la mejor manera, mejor que lo que nos entregaron a nosotros, para pues poder así preservar, que las futuras generaciones pues puedan disfrutar de lo maravilloso que tiene el mundo. Y bueno, cuando son las 8:35 de la mañana, nos vamos con nuestros corresponsales y tenemos información desde Bahía Solano. Allá tenemos al cabo primero Miguel Biuche, quien nos comenta que la gobernación del Chocó reporta avances en la recuperación del departamento tras la emergencia. Biuche, adelante con esta información.
7: Muy buenos días para toda la mesa de trabajo allí en San Andrés, para todos nuestros fieles oyentes que nos escuchan a esta hora de la mañana. Así es, la gobernación del Chocó presentó un balance de las acciones adelantadas para atender las emergencias y avanzar en la recuperación de las comunidades afectadas. La administración departamental destacó la movilización de ayudas humanitarias, la recuperación de viviendas y el mejoramiento de las instituciones educativas. De acuerdo con el balance entregado por la gobernación, más de 305 toneladas de ayudas humanitarias han sido movilizadas hacia los 30 municipios habitados del departamento como parte de las acciones de atención a las familias afectadas. Asimismo, formalizó el Banco de Materiales del Chocó y se dispuso de un fondo de 1.000 millones de pesos para poner en marcha un piloto de reparaciones de viviendas. En materia educativa, se avanza en la recuperación de las instituciones afectadas con el objetivo de que los niños y todos los jóvenes puedan iniciar las clases presenciales. Esto dijo la gobernadora del Chocó sobre el avance en la recuperación del departamento. Escuchemos.
8: A casi 15 días desde el sismo de 7.4, que ha generado probablemente la que sea la más grave emergencia del departamento del Chocó, es importante comunicar las acciones hasta el día de hoy y lo que sigue para poder reconstruir el departamento del Chocó. En primer lugar, hemos logrado estabilizar la fase de asistencia humanitaria de emergencia con el despliegue de más de 305 toneladas de ayuda a los 30 municipios afectados en el departamento del Chocó. Esto permitirá a cada municipio completar la distribución interna y garantizará el tiempo para poder planificar las siguientes entregas. En segundo lugar, hemos estructurado ya la fase de recuperación que permita cuanto antes que las familias puedan recuperar un hogar seguro, pero también la infraestructura social que tanto hace falta en nuestro territorio. Por esto, ya hemos formalizado el Banco de Materiales del Departamento del Chocó, que ha nacido a la vida jurídica mediante acto administrativo. Tiene una coordinación y unos fuentes que ya tiene donaciones, más de 36, que están garantizando que cuanto antes los alcaldes puedan acceder a estos materiales. La Gobernación del Chocó ha creado un pequeño fondo de 1,000 millones de pesos para comenzar un piloto de reparaciones menores en el municipio de Quibdó, que cuenta con la caracterización y el acompañamiento para que las familias puedan empezar a reparar sus hogares.
7: La gobernación señaló que la recuperación del Chocó representa un gran desafío y requiere el trabajo articulado entre el gobierno nacional, las administraciones municipales, el sector privado, la cooperación internacional y las organizaciones sociales, con el propósito de reconstruir y seguir avanzando en la recuperación del departamento. Mi jefe, la información más destacada acá desde los 102.3. aquí en Bahía Solano. Continúen ustedes con más información. Buenos días.
5: Claro que sí, Viuche. Y bueno, participan de nuestro tema del día, Viuche. ¿Cuál es ese momento? Trágame tierra. ¿Cuál es ese momento del 11? Oye, oye, usted dijo como, uy, no. Definitivamente no sé en dónde meterme. ¿Qué pasó aquí? ¿Cómo hacer posible este suceso?
7: Bueno, mi jefe, le cuento, cuando estaba un poco más joven, me preguntaron si sabía manejar moto. Me acuerdo tanto que era una moto, una Aero Honda. Y claro, claro que sí, sí sé manejar, pero mentira, yo no sabía.
6: Oye, si yo nací fue para esto, yo nací en una moto.
7: Sí, señor.
5: Cuando estaba en el vientre de mi madre, hacía run run y cogía el cordón obligado y estaba practicando ahí.
6: Pero bueno, ¿y qué te pasó, Miguel?
7: Imagínese, bueno, enérgicamente pues dije, yo sí sé manejar, de una voy para esa, bueno, va, traiga este combustible, y terminé al frente en el andén de una vecina, de me acuerdo tanto que no se me olvida el nombre, la señora Yomaira. Caí allá, me levanté y no sabía ni qué hacer, pues ahí levanté la motico, volví, la dejé donde estaba y me, como el perrito, me fui con el rabo entre las piernas.
6: No, yo pensé que yo sabía.
5: Sí, es que yo hice un curso virtual en moto, mototaxi, moto.
6: Yo soñé que yo sabía.
5: Pero es que sí, tenía que especificar moto automática, de pronto, sin cambio.
7: No, no, eso era
6: con llantica, moto con llantica.
7: Sí, con una Aero Honda, eso a 110, mi jefe.
6: Imagínate. Esos momentos donde uno dice, trágame tierra. ¿Yo para qué dije que sabía manejar?
5: Sí, o como cuando estábamos tramando a una chica. Y llega y no, y la embarra definitivamente.
6: Por andar pantallando en moto.
5: Sí, y nos falta el Chico Gel por ahí.
6: Tengo por ahí un amigo por ahí que también le pasó lo mismo.
5: El Chayanelillo.
0: El problema es que cuando usted coge una moto,
6: oye.
0: Está buñuelo, no sabe, y la prende y la acelera, ¿no? Usted en vez de meterle freno, le mete el acelerador.
6: Oye, sí, vas para el suelo y estás acelerando. Vas para el suelo y vas acelerando.
0: Sí.
5: Oye, Vioche me hizo acordar cuando estaba aprendiendo a manejar moto. Aprendí ya tarde por allá cuando estaba en Coveñas. Y le dijo un mototaxi, un señor, no, enséñeme. Y llega y se monta ese señor y yo no sé, tenía más fe, quién sabe. Y el hombre se ha sabido montar atrás y casi lo tumbo. Oiga. Eso fue el pique de una vez. Yo, vehículo, ¿y dónde está el que me freno estaba entrenando?
6: ¿Y el freno dónde está?
5: Y el freno, yo, ¿y cómo hago acá, tío?
6: Bueno, esos son esos momentos que le quedan a uno ahí guardaditos en la memoria y que quedan en ese álbum de las chocoaventuras que todos tenemos. Y cuando son las 8:41 de la mañana, le damos paso a toda la noticia que se origina desde nuestra emisora Marina Estéreo Arauca, donde los ríos de la Orinoquía se convierten en rutas de esperanza. Nos hace la ampliación de esta información el señor dragoniente infante de Marina Profesional, Adrián García. Adrián, adelante con esta información.
9: Buenos días a todos ustedes, a toda la mesa de trabajo, a toda la gente que nos escucha a esta hora de la mañana en nuestro magazine informativo Marina al Día. Les comento que a través de la campaña Navegando al Corazón de la Orinoquía 2026, la Armada de Colombia lleva servicios de salud, bienestar y acompañamiento institucional a las comunidades ribereñas de los ríos Arauca, Meta y Guaviare. En esos momentos contamos con las palabras del señor Brigadier General de Infantería de Marina, Wilson Martínez Londoño, comandante de la Fuerza Naval de la Orinoquía, quien nos amplía la información con los detalles más destacados. Escuchemos.
10: Navegando al Corazón de la Orinoquía es una estrategia de acercamiento a la población civil que adelanta la Armada Nacional precisamente para poder llegar a las comunidades más necesitadas de toda la Orinoquía colombiana y, por supuesto, del río Meta y el río Orinoco en el departamento del Bichada. Es una iniciativa de acción integral muy interesante que lidera la Armada de Colombia a nivel central y busca acercar las capacidades del Estado a las comunidades más apartadas de nuestra región. Y eso se hace en los principales ríos de la Orinoquía. Hacemos un esfuerzo para entrega de medicamentos, apoyo social, también orientación institucional y diferentes espacios de integración con la comunidad. Nuestro compromiso por parte de las fuerzas militares y de la fuerza pública es seguir manteniendo el control sobre los ríos de la Orinoquía, sobre el río Orinoco, sobre el río Meta y generar esos acercamientos de forma permanente hacia las comunidades.
9: Con esas importantes actividades, nuestra Armada de Colombia continúa apoyando a través de las jornadas de apoyo al desarrollo para llegar aquí de esta manera a toda la población civil y entregar esas importantes ayudas. Porque servir también es navegar junto a nuestra gente. Esa es la información más destacada desde el departamento de Arauca. Regreso nuevamente a los estudios para que ustedes continúen con más información. Informó para el Magazine Marina al Día, Dragoniante Infante de Marina Profesional, Adrián García. Muy buenos días.
6: Adrián, bueno, antes de que te vayas, antes de que te desconectes, participa por favor en el tema del día. ¿Cuál fue ese momento de mayor oso donde tú dijiste trágame tierra? Cuéntanos una de esas historias que te ha sucedido a ti a lo largo de tu vida.
9: Bueno, una que me acuerde así cuando estaba niño, presté un balón de fútbol que no era mío, era ajeno. Y pues lastimosamente ese balón se dañó. Con ese balón se iba a jugar una final ese mismo día en la noche.
5: Oiga, porque, imagínese, el propio Morphy siempre estaba presente, Dai.
6: Oiga.
9: Y trágame tierra porque no sabía cómo responder por ese balón y lo mejor dicho.
6: Pero bueno, ¿y qué pasó con el balón? Ya nos dejaste con la intriga. ¿Se jugó o no se jugó la final?
9: Sí se jugó, pero tocó pagarlo.
6: Oiga, pero bueno, ahí se solucionó. Pero imagínese, preciso le prestan el balón con el que se va a jugar la final.
5: Claro, sobre todo, no, y pasa siempre cuando uno pide prestado algo, es lo más rápido que se daña.
6: Oiga, sí, eso suele suceder.
5: Bueno, ahorita que hablamos de eso, algo que se daña, por si me está escuchando en Bayamala, alguna señora tenía una sombrillita así, ya casi, o sea, no aguanto un brisón más. Y le digo, señora, tal, présteme la sombrilla. Voy y empieza a llover en mala prickety, pra, pra. Y se me daña la sombrilla. Y yo digo, ¿cómo hace posible? Y llego yo y la señora, no, me la paga nueva. Me tocó pagar nueva esa sombrilla.
6: Bueno, ¿sabes? Yo no sé. La señora que nos escucha desde Bayamálaga, 316-945-5027, sí. Díganos, ¿pagó o no pagó la sombrilla?
5: Exacto,
6: si no, mande la cuenta de cobro. Mande la cuenta de cobro.
5: Y yo dije, ¿cómo me va a salir tan cara esta sombrilla? Y ya tenía el último suspiro y le voy a dar yo renovación así de chévere.
6: Bueno, ahí tiene.
5: Ahí está. Como dice por ahí, el que daña viejo paga nuevo.
6: Nuevecito. Adrián, muchas gracias por la información que nos envía desde Arauca. Le damos paso ahora a nuestro primero, señor sargento viceprimero, William García, que se conecta desde
5: Guapi. Guapi, Cauca. Está mi primero, Willy García.
6: Adelante, mi primero, con toda la información que se origina de Marina Estéreo Guapi.
11: Gracias, compañeros, ahí en la ciudad de San Andrés Isla, y pues para todos los oyentes del Magazine Marina al Día, que siempre nos escuchan a nivel nacional, les comento que Guapi hoy amanece con una temperatura de 26 grados centígrados, día totalmente lluvioso en todo el litoral pacífico colombiano, y la noticia más importante que registramos pues en estos momentos tiene que ver pues con la institución educativa del municipio de Guapi, que se viene pues la semana cultural y deportiva. La institución educativa de San José se prepara para vivir una semana llena de deporte cultural, alegría, talento e integración. Del 21 al 25 del mes de septiembre del 2026, nuestros estudiantes tendrán la oportunidad de demostrar sus habilidades, compartir en comunidad, fortalecer los valores como el trabajo en equipo, la disciplina, el respeto y la sana convivencia. Deportes para los mayores: fútbol sala, voleibol, baloncesto, 100 metros planos, maratón, salto largo, salto triple y relevos. Deportes para los menores, estará el fútbol sala, 100 metros planos, maratón, salto largo, salto triple, carrera de encostalados y también pues en esta semana cultural donde juegan habrá pues una semana llena de cultura deportiva con lo que tiene que ver con el bondé, juga creativa, trajes típicos, plato típico y poesía inédita de el litoral pacífico, así que se preparan nuestros jóvenes estudiantes de las instituciones educativas para vivir una semana cultural y deportiva en el municipio de Guapi, departamento del Cauca. Pues esta es una de las noticias más importantes que registramos en estos momentos desde Guapi en el departamento del Cauca, informó Sargento Viceprimero Willy García. 2026, azul que inspira, fuerza que protege. Didier,
5: no se nos vaya tan rápido, mi primero.
6: Sí, aguante. Oiga, mi primero, el tema del día, ¿cuál fue ese mayor oso que usted ha pasado o ese momento de oso donde usted dijo, trágame tierra?
11: Bueno, ese momento incómodo lo pasa uno iniciando en los trabajos de la radio. Cuando uno está iniciando sus primeros pasos en la radio, pues cuando uno deja totalmente el micrófono abierto, usted está haciendo su locución y se le olvida y deja el micrófono abierto. Uy, y ya extra micrófono, pues usted tira alguna palabra grosera. Entonces, pues esto también fue un momento incómodo porque todo mundo, ustedes han escuchado una canción que hace el grupo Exterminador, que donde suenan como tres tiros y ellos dicen, toma chango tu banana. Entonces, esa vez pues yo reaccioné a esa canción y claro, el micrófono estaba abierto cuando después todos los oyentes, hey, ¿qué pasó? Dejó el micrófono abierto y está diciendo grosería ahí. Claro, ese fue un momento incómodo. Gracias, compañeros.
6: Dice Willy, te estamos escuchando.
5: Sí. O como cuando coloca uno los audífonos y está todo volumen y no se daña uno los oídos ahí cuando está empezando en la radio. Cuando empieza, digamos, la muletilla como es, o te quedas, digamos, sin palabras, o dices algo que no tenías contemplado. Uy, difícil.
6: Oiga, mi primero, ¿y usted va a participar en esa semana deportiva que tiene el colegio o solamente van a hacer el cubrimiento?
11: Claro que sí, vamos a hacer el cubrimiento de esa semana deportiva que tiene la institución educativa de San José, del municipio de Guapi, con todos los jóvenes estudiantes y por supuesto el acompañamiento a los docentes en la realización de esta semana cultural y deportiva en el municipio de Guapi. Bueno, también les comento que otro de los digamos así momentos que uno pasa a veces, que dice uno trágame tierra, es cuando usted va por la calle y saluda como a un ser que usted piensa que conoce. Cuando él voltea a ver la cara, resulta y pasa que no es la persona que usted estaba esperando. Y ahí queda uno como que, ¿qué?
6: Oiga, eso suele suceder, mi primero. A mí me pasa que me dicen, oye, pasaste y no me saludaste o yo te saludé. Mi hermano, si vas de lejos, yo no veo de lejos. Si no tengo los lentes, yo de lejos no veo. Pero sí sucede que uno saluda a alguien y después como que mira y como que sí, como que no. Entonces es bastante complejo esa situación. Uno dice, trágame tierra.
5: Bueno, está ahí por dos. Definitivamente yo sin la gafa también yo dije, bueno,
11: Santa María.
5: Yo dije, ¿quién es ese sin la gafa? Y si es de noche, peor. Se agrava la situación. Yo dije, ¿pero quién me saludó? Sí, sí, bueno, como por decencia. O de pronto que se acerque alguien que te distingue y tú como, bueno, ¿será del colegio? ¿De dónde?
6: Como que, bueno, sí.
5: Sí, no, bueno, sí, cuídate, ¿no? Excelente, tío.
6: Pero sí suele suceder, mi jefe, que uno queda como que, bueno, ¿y será o no será? De igual, yo saludo, yo respondo el saludo por sí o por no. Cuando son las 8:51 de la mañana, nos vamos a una corta pausa musical, nos vamos con esta canción que hace Jason Russ, I'm Yours, aquí en Marina Serio, la radio de la gente.

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4: Porque tenemos las 8 de la mañana con 55 minutos y bueno, participando en nuestro tema del día, por ahí tenemos un audio de la señora Ivonne, la madrina de las emisoras, como ha sido catalogada esta fiel oyente de la red de emisoras de la Armada Nacional de Colombia.
5: Buenos días, bendiciones para todos, saluditos desde Barranquilla. Bueno, aquí escuchándolos hablar del tema del día, pues, ¿qué les digo? Ah, no, a mí una vez me pasó hace rato, que fuimos a un paseo, y este personaje se fue a sentar en la hamaca y me he ido para atrás y caí de la hamaca. Y que, ay, no, que oso, de todo el mundo me quedó mirando y yo quería en ese momento que la tierra me tragara. Ay, no, no, no, no, Didier, qué cosa loca. Un abracito para todos.
4: Bueno, en esta ocasión, tierra me tragara o trágame tierra. Bueno, lo importante es que la señora Ivonne,
6: oiga,
4: bueno,
6: oiga, con se cayó gracia. de la hamaca y suena la canción que dice, mi compadre se cayó, mejor dicho.
7: Bueno, y cuando son las 8:56 de la mañana, nos vamos con deportes.
8: Buenos días, compañeros, y a todos nuestros oyentes. Gracias por dar paso a toda la información deportiva que se origina a través de nuestro magazine Marina al Día. En el fútbol y en la Copa Libertadores de América, Deportes Tolima cayó 3-1 frente a Independiente del Valle, quedando así eliminado de la Copa Libertadores. Y el día de hoy tenemos el partido entre River Plate de Argentina con Independiente Santa Fe, donde el primer partido igualado en el estadio Nemesio El Camacho del Campín 0-0. Así es que Santa Fe queda en representación de Colombia en el fútbol internacional. En ciclismo, la Vuelta a España, golpe de autoridad de Tadej Pogačar. El esloveno dio un espectáculo de largo alcance en la cuarta etapa con un ataque a 50 kilómetros de la meta en Andorra, sacando más de 2 minutos y medio a sus seguidores directos. En el tenis, regreso de Carlos Alcaraz tras más de 4 meses alejado del circuito por lesión. El tenista español volvió a las pistas, tuvo su primera toma de contacto disputando el torneo de dobles mixto en una dupla histórica junto a Serena Williams. Y se continúa desarrollando la 7ª fecha del fútbol profesional colombiano, donde Boyacá Chico se mide ante Fortaleza, América de Cali, Junior de Barranquilla y Atlético Nacional Deportivo Cali en el conocido Duelos de Verde. Así es que esta es toda la información deportiva que se origina desde Bahía Málaga, informó para el magazine Marina al Día, Sargento Viceprimero de la Armada de Colombia, Bolaños Requené Giancarlos.
4: Bueno, ahí tenemos nuestro compañero Bolaños desde Bahía Málaga, gracias por esa información en deportiva. Bueno, siendo las 8 de la mañana con 58 minutos, vamos terminando nuestro magazine institucional Marina al Día. Sigamos a la parte final de este recorrido informativo desde San Andrés Islas. Queremos agradecerles a nuestros compañeros en las diferentes mesas de trabajo desplegadas en todo el territorio nacional, quienes hicieron posible esta emisión. Un saludo también muy especial para todos los oyentes de Marina Estéreo, la radio de la gente. Gracias, gracias por permitirnos acompañarlos una mañana más. Se despide el suboficial primero, Didier Castaño. Nos reencontramos en una próxima emisión del magazine institucional Marina al Día. Que tengan un excelente día, que Dios los bendiga.
7: Claro que sí, mi jefe, y también mi primero David Santamaría, por favor, para que se despida de todos los oyentes del magazine institucional Marina al Día, mi primero.
9: Muchas gracias, Narváez y Lidier también, pues sí, claro que sí. Agradecido ahí con todos nuestros oyentes que estuvieron ahí súper conectados, como siempre en toda la red de emisoras, en toda la geografía colombiana, donde pues llega siempre esta emisora a alegrarle los corazones a todos. Entonces, agradecido, nos vemos nuevamente el próximo miércoles a la misma hora por el mismo dial para que todos estén súper conectados. Recuerden que estamos

0: través del online en la ciudad de Bogotá. Y bueno, saludo también a una mujer muy bella y hermosa, no sin antes decirle que es una mujer muy especial, ahí en el Carmen de Bolívar, como es Grace. Saludo especial para ella y para todos nuestros oyentes. Gracias, Toy, y gracias, Didier.
1: Claro que sí, mi primero, muchísimas gracias a usted y bueno, a todos nuestros oyentes en esta, en este bello archipiélago de San Andrés, Providencia y Santa Catalina y cada una de las regiones donde llegan nuestras ondas sonoras de la red de emisoras de la Armada de Colombia. Gracias por habernos acompañado una mañana más, que nunca nos falte la fe en nuestro país, el orgullo por nuestras fuerzas militares, porque los colombianos hemos demostrado que cuando trabajamos unidos somos capaces de alcanzar cualquier meta. Siendo las 9 de la mañana, nos despedimos desde la hermosa isla de San Andrés deseándoles un excelente resto de jornada. Recuerden, mi gente, que mañana tenemos una nueva cita con más información, invitados especiales y la mejor música. Esto fue el Magazine Institucional Marina al Día desde la bella isla de San Andrés. 2026, azul que inspira, fuerza que protege. Los dejo con esta canción que hace Gomba Yavari aquí en Marina Serio, la radio de la gente.
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4: 9 de la mañana, con un minuto.
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0: Bueno, ¿qué tal, oyentes? ¿Qué tal, oyentes de Marina Estéreo? Muy, pero muy buenos días en Colombia. 9 de la mañana, 18 minutos. Aquí estamos acompañándolos, como es costumbre, en esa mañana de 26 de agosto del año 2026, en esto que se llama Tsunami de Éxitos de la número 1 Marina Estéreo, nuestro programa que en las mañanas los acompaña con música, información, entretenimiento. Y como siempre, ustedes, nuestros invitados especiales, nuestros DJs que pueden programar sus canciones a través de nuestra línea de contacto, el 321-817-8263, bajo la dirección del señor Sargento Viceprimero Wilmer Martínez. Y me acompaña aquí en cabina nuestra subdirectora María España. Buenos días, ¿cómo estamos?
1: Muy buenos días, mis amores, para no perder la costumbre. ¿Cómo están ustedes? ¿Cómo han pasado? Qué rico estar nuevamente acompañándolos aquí en la mesa de trabajo en una emisión más de Tsunami de Éxitos a través de los 91.7. Un verdadero placer. Hoy, 26 de agosto, ¿no? Ya prácticamente nos quedan 5 días para que se acabe este octavo mes del año. Y así como van las cosas, ya dentro de poco estaremos cantando
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0: El canario de la radio, Javier Imitola. Buenos días, ¿cómo estamos?
4: Bueno, muy bien, gracias a Dios. Buenos días para ti, para todos los oyentes, para Mari. Bueno, como dice Mari, para mí el placer de poderlos acompañar a ustedes en este morning show de 9 a 12 de la mañana, 3 horas, 180 minutos de la buena información, de las jocosidades, de todo lo que se habla aquí, porque la idea es esa, ¿no? De no tener una mañana aburrida y llevarnos un poquito de risa también de vez en cuando a los hogares del municipio del Carmen de Bolívar y los que nos siguen a través de internet. Estamos pues ya finalizando este mes de agosto. Para todos los Virgo, un saludo especial.
1: ¿Para todos los qué?
4: Los del signo Virgo.
1: Ah, Virgo. Ahora sí.
0: Oye, ¿qué entendió?
1: No había entendido bien, no le escuché.
4: Okay. Oiga, se dice que en este mes cumple la gente linda.
1: Ah, sí. Próximamente, dentro de 4 días, ¿no?
0: ¿4 días?
1: Lo dice porque cumple 40 primaveras ahorita.
0: Vi que va a tirar la casa por la ventana.
1: Esperemos que sí, que estemos invitados, ¿no?
0: Eso le iba a decir. Ojalá estemos allí. Hasta el momento no he recibido esa tarjeta de invitación. No sé si de pronto llegará en el transcurso del día o mañana.
4: No te preocupes, que llega. Es pura tarjeta de lluvia de sobre.
0: Eso le iba a preguntar.
1: Sí, lluvia de sobre, tarjetas digitales. Es lo que se usa ahora. Es más, ahora se usa puro link de Pinrex o de Google para confirmar las notificaciones de las invitaciones.
0: ¿Link de pago?
1: Sí, no, link de Pinrex. Pinrex es una aplicación donde se hacen tarjetas digitales. Entonces, por ejemplo, hablo del caso textual de una sobrina que recientemente cumplió 15 años y eso tiraron la casa por la ventana. Entonces, entrabas al link de la invitación. No es la típica postal, sino que usted entra al link, le dice cómo tiene que ir vestido, los colores que no puede utilizar, cuáles son los platos del buffet, por si de pronto usted es vegano, si usted es vegetariano. Ya todas esas cosas las hacen a través de estos links para poder confirmar y no desperdiciar. Pensaría yo que los que están organizando la fiesta lo hacen, ¿no? Porque, por ejemplo, si usted pone 2 proteínas en el plato, estamos hablando de carne, de pollo, y usted es, por ejemplo, vegetariano, pues la carne se va a quedar ahí y eso es comida que se desperdicia. Entonces, con el pasar del tiempo, la gente ha aprendido muchísimo más y hay gente que se dedica a organizar eventos. Hay
0: innovado de una u otra manera.
1: Hay empresas que se dedican a organizar los eventos para que todo salga como los
0: dueños del evento.
1: Los dueños del evento quieren eso desde el color de la copa, el color de los manteles, de la cinta. Entonces, a lo que vamos es que ya las invitaciones ahora las hacen a través de esta aplicación y usted ahí tiene todo el itinerario de qué va a hacer desde que llega. Bueno, y cuando los eventos duran días, ¿no?
0: Claro.
1: Porque, por ejemplo, para los matrimonios ahora están utilizando que usted llega el día anterior y que hay una fiesta de blanco y que no sé qué. Entonces vamos a esperar a ver si nos llega el Pinterest ahí para la notificación del cumpleaños del canario de la radio.
0: Eso, y canario, ¿y será lluvia de sobre o la modalidad que usted quiera utilizar? Pero llegue sí o sí con el regalo, sin regalo no llegue.
4: Lluvia de sobre, eso de suertecitos apretados, ¿no?
0: Nada. ni pares de media.
1: Bueno, ese guante me cayó a mí porque me cayó porque desde que yo lo conozco le estoy regalando suéteres todos los años. Sí, pero bueno, con todo el cariño del mundo.
4: No, sí,
1: o un suéter o una loción, que creo que son de las cosas que más utiliza un hombre. Así que
4: así es.
1: Este año no hay regalo.
0: Ahora con ese tema de las lociones árabe, la loción con una pista árabe de fondo para que la gente al menos entienda de que es una loción árabe. Oiga, no sé si es por tendencia o por calidad, pero están muy de moda las lociones árabes, ¿no?
1: No, es que las lociones árabes son prácticamente, como quien dice, una réplica doble A de muchas lociones originales. Estamos hablando de la réplica casi original y es hecha por otras casas de perfume que manejan las mismas, ¿cómo es que le llaman?
4: Los mismos...
1: Eso tiene su nombre.
4: Patentes.
1: Notas. Le llaman notas. Por ejemplo, la nota de vainilla, la nota del ámbar, la nota del dulce, del ácido, todas esas cosas. Entonces, sí, yo creo que está muy de moda. Y además porque como las exportaciones ahora están tan a la mano con las diferentes aplicaciones que manejamos, entonces yo creo que ya...
0: Y un poco económicas también.
1: Imagínese antes cuando uno decía, no, una loción árabe. Era porque alguien viajaba y te traía tu detallito. Y eso, eran las que uno utilizaba, que traen de revista, que eran los regalos que le traían a uno. La muestrica esa que son chiquiticas y que uno carga en el bolsillo. Normalmente esas eran las cosas que le traían a uno cuando la gente salía del país. Entonces, bueno, cómo van cambiando los tiempos y son hasta económicas, me parecen a mí.
0: Claro que sí. Bueno, yo quiero, cambiando de tema así abruptamente, hoy, 26 de agosto, se conmemora el Día Internacional del Actor y yo creería que los seres humanos, todos, tenemos algo o diariamente hacemos algo de actuación, ¿no?
1: ¿Por qué
0: no
1: lo
0: les
1: dices?
0: Ha pasado. Porque es que, por ejemplo, en nuestra vida cotidiana, hoy se habla mucho del tema de la toxicidad y hay personas que son muy tóxicas y si usted... tuviera la oportunidad al momento de que estén en esa escena de la toxicidad y lo grabara, pues básicamente eso es como si fuera una película y terminamos siendo todos unos actores, ¿no? Así que hoy quiero saludar especialmente a los que se dedican a la actuación y también a los seres humanos que somos actores de una u otra manera todos.
4: Que disimulamos a veces de ser tan explícito. Misufi, de pronto eso es lo que usted decía, ¿no? En WhatsApp, ¿qué día me enviaron como una encuesta o una
0: confirmación de asistencia? Encuesta.
4: Eso es otra cosa,
1: ¿no? No, esas son las encuestas de WhatsApp. Es como, por ejemplo, si usted está en un grupo, por ejemplo, nosotros aquí, el equipo de trabajo, por ejemplo, ¿qué uniforme vamos a utilizar? ¿Camuflado o azul? Cualquiera. Ahí se hace y se va contestando la encuesta de una
0: vez.
1: Empiezan
0: a votar.
1: Ah, el que yo les digo es este. Se llama Pinterest.
4: Pinterest.
1: Sí. Ahí usted le da a continuar, es una aplicación de Google. Entonces, por ejemplo, ya tengo una cuenta o crear una cuenta y entonces ahí usted hace la invitación, ¿verdad? Probar ahora. Hace la invitación y cuando ya tenga la invitación llena, es decir, el lugar, con las fotos, cuál va a ser la tendencia que se va a manejar o la temática que se va a manejar en la fiesta, ya usted envía el link. Entonces, por ejemplo, no se pueden colores en la gama de, por ejemplo, el quinceañero que te estoy contando, que es lo más reciente que he vivido, no se podía nada en la gama de los blancos, de los beige o dorados, porque ese era la decoración, ni tampoco rosa. Entonces, por ejemplo, yo me vestí de verde oliva. Ya, las compañeritas del colegio se vistieron de amarillito pollito, casi toda mi familia
0: amarillito
1: fue de negro.
0: Canario.
1: Y así, entonces ahí también te dice la hora, te manda también, como fue en una cabaña fuera de la ciudad, te manda también, te da la posibilidad de colocar la ubicación en tiempo real. Es decir, que si tú vas, si no eres de la ciudad, tú abres la aplicación, abres el link y le dices ver dónde llegar. Entonces le das ahí y a través, no sé si de Waze o de Google Map, yo llegué a través del link por la aplicación y llegué a través de Google Map. Entonces, sí, o sea, son unas invitaciones bastante robustas, ya bien pensadas para que la persona no tenga necesidad, ningún tipo de necesidad para llegar al sitio, saber cómo ir vestida. Dice también que el regalo debe ser lluvia de sobre en este caso.
0: Claro, y la opción de que usted pueda escoger su comida me parece genial porque se evita uno lo que tradicionalmente pasa.
1: Bueno.
0: que empiezan a criticar a las personas, pero ¿por qué hicieron arroz con pollo otra vez en este cumpleaños?
1: En este caso eran dos menús, tú escogías ahí el menú que querías como para decirle a los chefs antes de, y había un tiempo de confirmación, ¿no? Por ejemplo, creo que fueron 8 días antes, y también te entregaban allí mismo a través de la aplicación la habitación en la que te ibas a quedar, porque como fue en una cabaña a las afueras, la gente empezó a hospedarse desde las 3 de la tarde el día del cumpleaños, que fue un sábado, y la salida era el día siguiente a las 3 de la tarde, o sea, 24 horas en la que 120 personas fueron invitadas. Te tocaba o compartir habitación, por lo general a nosotros con familiares, a mi hija, a mi hermana y un cuñado y así. Entonces, más que todo, también es como por el tema de la organización, para que la gente ya llegara directamente a pedir su llave de qué habitación la había.
4: Oye, que vea, tema tan largo. 9:29 de la mañana, así iniciamos aquí en el Magazine Institucional, llevándole buena información para los que de pronto no ahondamos mucho el tema de la del internet, de la tecnología, pero son datos importantes, claro. Porque de pronto uno desconoce de esa tecnología y lo podemos implementar, o si de pronto nos llega a nuestro WhatsApp, por ejemplo, yo no lo he utilizado, pero ya sabiendo esto, ya sé más o menos cómo defenderme, ¿no?
0: ¿Cómo va a organizar usted su cumpleaños? Sí, Por ejemplo,
4: yo tengo 4 días para organizarlo, entonces yo le diré, no, tengo la agenda bastante apretada, la verdad.
0: Venga, y le tengo para cerrar ya el tema de los cumpleaños un dato curioso, vea. La celebración de cumpleaños más cara de la historia documentada fue el cumpleaños número 50 del sultán de Brunei, Hassan Bulkian, creo que lo dije bien. Celebraba en 1996 y ¿sabes cuánto costó? 27.2 millones de dólares. ¿Qué tal, ah?
4: 27.2 millones. Imagínense. Es que estamos hablando en dólares, eso es plata. ¿Cuál ha sido el regalo? Participen los oyentes a través de nuestra línea 321-817-8263. ¿Cuál ha sido ese regalo más caro que has recibido o que tú hayas dado? Puede ser, ¿no?
0: Puede ser, ¿o no?
4: ¿Cuál es, Manny?
0: O el billete de menos denominación que usted ha ingresado en un sobre de regalo.
1: No, contextualícenme porque son dos preguntas diferentes. ¿Cuál voy a responder?
0: El más y el menos.
1: No, sí. Contextualícenme nuevamente la pregunta.
4: Bueno, yo digo que nuestros oyentes participen diciendo, bueno, el regalo más caro que yo he recibido es tal y el que yo he dado es tal, ¿no? Hay una sola
0: pregunta.
1: Sí. O sea, son dos preguntas.
0: Dos preguntas
4: en un solo contexto.
1: ¿Cuál ha sido el regalo más caro que he dado? Una cadena de oro es lo más caro que he dado.
0: Vale. Podemos saber el valor.
1: ¿Cuánto valía para ver? En su momento eran como 10 gramos.
0: ¿Hace cuántos años más o menos?
4: Son 10 gramos.
1: Estaba como a 350 el gramo. O sea, más o menos como 3.500.000 fue el regalo más grande. Endeudado hasta el tope, pero bueno, por tener un detalle.
4: ¿Y qué te hayan dado, Mari?
1: El regalo más caro que me han dado hasta el momento ha sido una membresía de viajes.
4: Ok. Eso sí es caro.
0: Es caro.
4: Eso sí es caro.
1: Sí, Mario, una membresía creo de viaje por 7
0: más o
1: años.
0: Menos sé, bueno, no voy a de qué plataforma estamos hablando. Y yo llevo por allí ya varios días a ver si de pronto, no sé, me regalan por allí de cumpleaños un pasaje o un viaje ida y vuelta de esa aplicación. ¿Cómo se llama?
4: Pero, no, yo estoy perdido. Actualízame. Una membresía de
1: viajes.
4: De viajes. Ok. Ajá. ¿Y qué lleva esa membresía?
1: Esa membresía de viajes son 500 noches para redimir en 7 años. Ajá. En más de 5.000 hoteles del mundo.
4: En 5.000 hoteles. Bueno, y si yo de pronto digo, no, yo quiero ir a...
1: No, pues yo te puedo invitar.
4: Yo quiero ir a Europa, Mari, ¿ve?
1: Sí, hay la posibilidad, porque uno como miembro, Elite Vacances, que se llama, uh-huh. Bueno, esto parece publicidad política pagada, sí, y no lo sí. Es. Bueno, es de una empresa muy conocida, que empieza con un y termina en vacation. Entonces, de Colombia, pero tiene muchas conexiones con diferentes agencias a nivel mundial. Por ejemplo, si usted se quiere ir para otro país, redime las noches y ya. Digamos que a un costo menor, porque, por ejemplo, si una noche, qué sé yo, en Tailandia o en Europa vale por noche 300.000 pesos colombianos, pues prácticamente a mí con la membresía me está saliendo en el 50 o en el 40%. Estamos hablando de 100.000 pesos una noche en Tailandia o sí. En qué sé yo, en Suiza. cuando, digamos, el nivel de vida es muchísimo más costoso. Entonces, la garantía es que eso lo pagan anticipado y pues uno puede redimirlo, le dan cierto tiempo, 7 años, para que tú te vayas de paseo. Ojalá Dios nos dé licencia.
4: Soy oyente, yo estoy escuchando que Mari tiene la on y terminación. ¿Cómo es que?
1: On vacation. No, es una empresa muy reconocida aquí de Colombia. Entonces, bueno, no, la invitación prácticamente es para que ustedes tengan la oportunidad, hombre, de conocer así sea el patio, claro, de la casa.
4: Una ya saben veces, con quién hablar, ¿no?
1: Sí,
4: no,
1: una vez ahí se cohíbe de los gastos. A veces uno dice, no, lo que pasa es que pasear es demasiado costoso. Pero resulta que nosotros, por temas personales, a veces gastamos más en otras cosas que son a veces innecesarias. En algún momento de mi vida yo aprendí eso, ¿verdad? Me organizo, me programo de manera anual para poder vacacionar. Es una costumbre, y lo voy a decir así, y puede sonar maluco, pero es de la gente del interior, porque nosotros los costeños vivimos el día a día, prácticamente. Okay. Entonces, por ejemplo, el cachaco, el paisa, se programa todo el año, camella duro, es una costumbre que tienen. Pero sí o sí se dan unas vacaciones anuales, así sea una semana, así sean 15 días, con toda la familia. Entonces, ¿qué hacen? Se organizan. Y de eso, pues, hemos aprendido un poquito nosotros.
0: Y vacaciones muy, pero muy merecidas.
1: Sí, claro. Porque, por ejemplo, una persona que vive del día a día, una persona que es vendedor ambulante, por ejemplo, dirá, no, pero es que yo qué posibilidades tengo de irme a vacacionar. Claro, dentro de las mismas posibilidades suyas, usted puede organizar un viaje, qué sé yo, a Cartagena, a Barranquilla, a Santa Marta, conocer, por ejemplo, Coveñas, que está aquí prácticamente como a 1.5 horas, y hay personas que no conocen el mar. Entonces, es más saber organizarse, saber planificar y cumplir esos objetivos vacacionales que uno tiene.
0: Claro, eso se llama calidad de vida y ¿por qué no dárselo?
1: No, y hace parte de la salud mental. Claro. Si nos vamos al tema de la salud mental, usted dentro de la calidad de vida tiene ciertas cosas, entre eso, la tranquilidad, la paz que le da a usted organizar un viaje. Así en el viaje usted se estrese, porque uno va estresado, bien estresado. Y a veces no termina ni de descansar, pero la experiencia, pues, lo vale.
0: Vale la pena.
1: Sí, señor.
4: Bueno, aprovecho ya para irnos con música, porque nos extendimos en este saludo.
0: Creo que iniciamos con buenas canciones, sí, más o menos como unas 4 o 5, entonces había que hablarle, tocaba que hablarle mejor a los oyentes.
4: Oye, ayer dice, Vivas, tocó con mi suicidio, ahí ya, cállate que habla duro. Oye, 9:35, saludo a esta hora de la mañana para Rafael Arrieta, ahí el mayuyo, el de los limones, jugoso, igual que Edgardo, están siempre conectados con nosotros ahí con Marín Estero, la 91.7, un abrazo desde acá, desde en las cabinas. ¿Qué tienes por ahí, Andrés?
0: Señor, nos vamos con este tema musical. Aquí está Vele, canción lanzada en el año 2025. Esta canción hace parte de su álbum de estudio debut titulado Borondo y la escuchamos de principio a fin. Aquí está el género urbano.

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0: Bueno, eso lo hace el cacique de la Junta, Diomedes Díaz. Aquí está Marte Más No Pude, esta canción que me solicitó por acá la señora Luz. Un saludo muy especial para ella, que está en sintonía total de la número uno Marina Estéreo. Bueno, nos vamos con el resumen de la hora. Un poco más adelante voy a estar hablándoles acerca de una decisión que ha tomado una importante corte en los Estados Unidos referente a una demanda que algunos habitantes de ese país habían interpuesto a Meta. Recordemos que esa compañía es la dueña de Facebook y de Instagram, y pues esa demanda que estas personas allí en los Estados Unidos interponieron con esta compañía fue porque presuntamente varios jóvenes estaban adictos al manejo de esas redes sociales, y lo que estos habitantes allí en los Estados Unidos buscan es que la autoridad obligue a Meta a buscar nuevas estrategias de seguridad para evitar que los jóvenes consuman de una manera adictiva los contenidos a través de estas redes sociales. Pero se lo voy a ampliar un poco más adelante esta importante información, porque nos vamos con el resumen de la hora. 10 de la mañana y 32 minutos.
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2: 10 de la mañana con 32 minutos.
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Esta canción tiene como título Una Copa. Presentan varios artistas referentes del género urbano y colombianísimos, como es el caso de Bele, Fade y Capo. Bueno, también aparece Ozuna en esta canción, el puertorriqueño. Una Copa, que suena aquí en Marina Estéreo. 10 de la mañana, 54 minutos. Vamos a conocer entonces información de interés a esta hora. Es una información internacional porque mire que les cuento que Meta ha cerrado un acuerdo histórico allí en los Estados Unidos. Estamos hablando de 17.100 millones de dólares. Es una sanción que las autoridades allí en ese país han impuesto a la compañía Meta. Pues eso, o esas demandas que fueron lideradas por 24 estados allí en ese país para resolver esas demandas que acusaban a la compañía de diseñar Facebook e Instagram de forma deliberadamente adictiva para los menores. Ese pacto presentado formalmente ante una jueza allí en Oklahoma, Estados Unidos, allí en el estado de California, desactivó este juicio que para este mes en agosto ya lleva varias semanas. Que pues preliminarmente hablan de esta sanción, más de 17 mil millones de dólares para los afectados, y que dentro de esa demanda esas personas dicen, por ejemplo, que se ha visto involucrada la cotidianidad de esos menores, algunos que ya no quieren ir al colegio, entre otras situaciones que esas personas acusan a la compañía de Meta

también la compañía está, acuerdo a lo que ha dicho la juez que lleva este caso, es que se le ha exigido a la compañía crear nuevas estrategias para evitar esa adicción en los jóvenes. Especialmente jóvenes menores de edad. Y por ello, incluso la misma compañía ya ha anunciado de que están creando esas estrategias, especialmente en verificación de identidad, para poder controlar este tema, porque mire que ya pues le ha causado esta decisión que afecta muchísimo a la compañía, más de 17 mil millones de dólares. Ahora la pregunta es, ¿de qué manera lo va a hacer Mecta? Si, no sé, se convertirá para evitar ellos problemas a futuro, que por ejemplo le pidan a uno para tener una cuenta de Facebook e Instagram que uno presente su cédula. Hay empresas, hay plataformas que lo exigen, incluso piden que escanee ese documento, como por ejemplo Nequi aquí en Colombia. No sabemos qué estrategia va a utilizar Meta, lo que sí podemos decirle es que ya una juez ha dicho que tiene que pagar esa multa a las personas afectadas. Y repito, una vez más, estamos hablando de 17.100 millones de dólares. Ahora, si usted es mayor de edad, mayor de 18 años y tiene adicciones por esta red sociales, por estas redes sociales mejor, pues será la autoridad competente que determine si de pronto le puede favorecer de una u otra manera, pero esto es exclusivamente para los menores de edad. En otras informaciones, sí, positivas para nuestro país especialmente, bueno, la cantante estadounidense Beyoncé ha anunciado en las últimas horas una donación muy importante para los afectados aquí en Colombia por el terremoto de 7.4 que sacudió a nuestro país el pasado 10 de agosto. Se habla de una donación de $1 millón que está o que ya está anunciando y que va a ser esa importante cantante. Como les decía, esta ayuda tendrá como objetivo atender algunas de las necesidades más urgentes de las comunidades damnificadas, principalmente mediante la entrega de alimentos y suministros de vivienda. Fireball. Estas algunas de las informaciones destacadas y positivas también que les contamos a esta hora, 10 de la mañana, 59 minutos. Esta canción que está de fondo lleva como título Páginas de Oro. Aprovecho para enviar un saludo muy especial a esta hora. Compadre Jaime, que está ahí en sintonía de la número 1 Marina Estéreo. Ustedes programan en la número 1.

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1: 11 de la mañana y 4 minutos.
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2: Para este 26 de agosto, Willy Chirino ha sido el artista invitado para que nos acompañe con esta canción, Tu Cumpleaños. Y de esa manera saludamos a todas las personas que un día como hoy llegaron a ese mundo a alegrar esos corazones de esos padres que los esperaban con bastante ansiedad, hay que decirlo, ¿no? Porque, por ejemplo, cuando he escuchado los testimonios de varias personas que cuando están allí en ese momento crucial, cuando usted va a llegar a este mundo, sus papás están allí con los nervios, con la ansiedad y con los deseos también de poder conocer a ese nuevo integrante de esa familia maravillosa. Así que hoy que usted está de cumpleaños, es un momento para recordar ese momento especial vivido donde usted llegó para alegrar los corazones de esos padres. Algunos que están con usted compartiendo, otros que pues están lejos y otros que desafortunadamente ya descansan en la paz de nuestro Señor Jesucristo. Así que en este día maravilloso, en nombre de todos los integrantes de nuestra emisora Marina Estéreo aquí en el Carmen de Bolívar, felicitarlos, que la pasen bien, que celebren este día. No aplacen esas celebraciones, porque a veces tenemos cómo compartir con amigos y familiares y nosotros decimos no, pero ¿para qué gastar esa plata en este cumpleaños? Vea que usted no cumple el próximo año, será un nuevo número. Aproveche este cumpleaños y pásela bien.
3: En la noche de tu cumpleaños,
2: reciba esos regalos, tire la casa por la ventana. Si puede hacerlo, hágalo. Así que Dios los bendiga a todos ustedes, que sigan cumpliendo muchos, pero muchos años más. Y que todos esos sueños y esas metas, que tienen para este 2026, el 2027, el 28, se les cumplan. Y que Dios siempre los acompañe en ese

Bueno, nos vamos con más canciones. Llega el señor Raumire, el de la R, con esta canción que lleva como título Dame un beso así. Aquí está la buena música. Sigan conectados a los 91.7.

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1: 11 de la mañana con 32 minutos.
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0: Desde mis ojos, aquí está Chris LeBron, Sesh, Jay Waller, mejor. Desde mis ojos, pero la versión remix. Usted me preguntaba ayer acerca de este artista, ¿no? Sesh, el panameño.
1: Sí, hablábamos, decía que pues yo tenía rato que no lo escuchaba. Esta canción
0: es... Una canción que se llama... esa es una... Hace como 2 años más o menos tiene...
1: Bueno, sí, yo tenía... Te digo que tenía rato que no lo escuchaba con estrenos. Me dice que sí, o que sí, más bien me hablamos
0: estrenó
1: que
0: una sería... el año pasado, pero hay una que bacana. ¿Qué más, pues...? Sigo aquí pensando en... Creo que esa es más o menos la que usted tiene en
1: el radar. Te voy a dar un consejo. Quédate como locutor.
0: Sí, porque como cantante nada que hacer.
1: Me decías que se hizo una operación, ¿no?
0: Sí, cambió sus hábitos de vida. También dicen que se hizo ¿cómo es el bypass?
1: Bypass.
0: Pero él dice que no. Solo fue cambio en cuanto hábitos a la alimentación. Y sí, él está en sobrepeso y hoy en día usted mira sus redes sociales y es otra persona. ¿Cómo es cuando uno baja de peso, no? Se le quitan varios años de encima.
1: Sí, resulta que yo hablaba con alguien y me decía que el tema de los hábitos, todo el tiempo, pues para todo uno tiene que tener hábitos. El hábito de leer, el hábito de ejercitarte, el hábito de comer a tiempo, todo tiene que tener un hábito. De hecho, me recomendaron un libro que se llama Hábitos, se me escapa el nombre, pero sí es de hábito. Entonces... tiene pues sus beneficios y su amargura al tú comenzar a leer ese libro, porque es difícil a veces tener hábitos, ¿no?
0: Claro, es duro, o sea, cambiar algo de la noche a la mañana. Tu cuerpo está acostumbrado a consumir cierto tipo de alimento y forzarlo de una u otra manera a cambiar todo eso no es fácil. Y eso se conoce como los famosos rebotes que puede tener uno al momento de iniciar una dieta para poder perder masa, que es lo que... Creo que ese es el nombre técnico que utilizan especialmente las personas del gimnasio o los médicos.
1: Masa muscular.
0: Masa muscular o perder. Creo que es así, masa muscular. Mira, ahí está el muchacho, Sesh.
1: ¡Hombre, qué cambio!
0: Sí, qué cambio, ¿verdad?
1: Sí, se...
0: No es Sesh. El famoso Sesh que nosotros...
1: No es Shep el de la novela, sino Shep el de los reggaetones.
0: La página, pero el celular apagado es muy difícil, ¿verdad?
1: Pero Shep es...
0: Ese era el que conocíamos hace algunos...
1: ¿Shep es apellido o nombre?
0: Nombre artístico.
1: Ok, nombre artístico. Bueno, en Colombia tenemos las 11:49 minutos, llegando a la parte final. Hoy no me voy a extender, hoy me voy a despedir, ¿sí? Acompañando a la mesa de trabajo, Andrés Viva, Mari España, por temas de acá del servicio, pues nuestro director no pudo estar con nosotros acompañándonos. Y ya, pues, vamos llegando a la parte final. Mil bendiciones para todos ustedes. Se viene la hora de meter los pies bajo la mesa. Chao, dice Mari. Mari también acá conectada, concentrada pues en los temas logísticos y administrativos de la emisora. Andrés, un placer para mí poderte acompañar en esta mañana, mi hermano. Bendiciones, feliz almuerzo para ti y para todos nuestros oyentes.
0: Igualmente para usted, por acá, saludo para DJ Mar. Me pide la canción de Jet Black. Esta canción lleva como título La Extranjera. Vamos a despedirnos con este tema musical. Sigan conectados con la número 1, Marina Estéreo. Chao, chao.

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1: 12 del mediodía, con 2 minutos.
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1: 12 del mediodía, con 32 minutos.
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1: 1:01 p.m.
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1: 1:34 p.m.
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1: 2:00 p.m. en punto.
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0: Sí, señores, aquí está Martín Elías con este tema musical, este clásico del señor Martín Elías. Aquí está esta canción que lleva como título Tu Loco Suena Que Marina, en serio. 2:26 p.m. Aquí hemos estado disfrutando de una descarga completa de buena música. Como siempre, a través de la número 1 Marina Estéreo.
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0: Con nuestra línea de contacto totalmente habilitada, 321-817-8263. 321-817-8263. Ya están a esta hora, las 2:26 p.m. El personal que labora en diferentes áreas, trabajando y escuchando la emisora Marina Estéreo, algunos desde sus dispositivos celulares, allí para no hacer tanto ruido en el trabajo, con los audífonos, escuchando allí la emisora Marina Estéreo. Así que aprovecho para saludarlos a todos ustedes. Son oyentes fieles que al mediodía ellos sintonizan la emisora Marina Estéreo desde su casa y escuchan la música romántica. En la mañana, pues en el trabajo están con los audífonos, y a esta hora en la tarde también nos acompañan. Así que pláceme saludarlos a todos ustedes que nos escuchan allí desde los supermercados, allí en los restaurantes también, en las droguerías. Escucha la emisora Marina Estéreo. Pláceme saludarlos en esta tarde maravillosa bajo la dirección del señor sargento viceprimero Wilmer Martínez. Me voy hasta las 4, con buena música. Yo soy Andrés Vivas, su amigo. Donde vamos a disfrutar, por supuesto, del vallenato, también de la champeta, algunos reggaetones por allí que estarán sonando, también algunas y una que otra salsa. En esta tarde de Navegando, la tarde de este miércoles, ombligo de la semana, ya 26 de agosto del año 2026. Esto va rapidísimo, acabándose el mes de las cometas. El personal que nos escucha también en el sector rural de nuestro municipio del Carmen de Bolívar, allí en todas las veredas, los corregimientos, a esta hora que sintonizan nuestra emisora, pláceme saludarlos. Bueno, vamos a estar también un poco más adelante conociendo canciones de un artista ya reservista de nuestra Armada de Colombia, que nos contactó en las horas de la mañana. Bueno, yo estuve allí en la emisora del Carmen de Bolívar, ahora estoy en esa faceta de artista, de cantante. Quiero saludar a todas las personas allí en el Carmen de Bolívar, pero también quiero que sepan qué estoy haciendo hoy en día y estoy incursionando en la música. Así que vamos a estar hablando un poco más adelante de ese artista ya reservista de nuestra Armada de Colombia, ya en uso de buen retiro. Así que ustedes atentos allí a nuestra emisora, porque ya saben que ustedes tienen que dejar ir el aburrimiento y el estrés todas las tardes, ¿no? Recuerda que esa es consigna permanente. El aburrimiento y el estrés no pueden ser protagonistas en las tardes, sino las ganas y la alegría de seguir adelante, porque para adelante es para allá, para atrás, ni para coger impulso. Señoras y señores, seguimos con más. 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

Por aquí está el señor Álvaro el Bárbaro con esta canción, La Herida. Suena que Marina, en serio. Álvaro Jesús Almario. Almario es el nombre de pila de este artista. Bueno, esta canción, mire, tiene algo particular. Estaba hablando acá con un parcero, el que me pidió esta canción. Me decía: Andrés, mira, te tengo un dato especial de esta canción. Quiero primero que me complazcas con este tema y te voy a contar algo que de pronto muchas personas no saben, ¿no? Primero, el año de lanzamiento oficial de esta canción fue en el año 2004. Aunque ya se estaba, o ya se venía mejor, escuchando en las calles de Cartagena, en los barrios de Cartagena, gracias al Rey de Rocha, y que hace parte de su volumen número 35. Pero mira que el dato más curioso es que esta canción fue ingresada oficialmente en el año 2017 en plataformas de streaming como Spotify, Apple Music, entre otras. Hombre, gracias por ese dato que me entrega por acá mi compadre Carlos. Salud muy especial para usted, que está ahí en sintonía de la número uno en Coveñas, allí en el Golfo de Morrosquillo. Buen dato ese, ¿ah? Que me he gozado esta canción. Me la he bailado por ahí de vez en cuando. No más que usted, pero de vez en cuando sí, sí, sí he vacilado con esta canción. Eso le digo a mi esposa: amor, nacen muchos hombres, pero poquitos como yo. Sonríe de oreja a oreja, ¿verdad? Nacen muchos, pero poquitos como este caballero, mi amor. Eso no se repite. Oiga, saludo a la gente que me escucha a esta hora en los diferentes barrios de nuestro municipio del Carmen de Bolívar. Saludo a la gente del barrio El Porvenir. Ahí están conectados con nosotros. Me piden la canción Tengo un Dios del señor Silvestre y Dangón. Ya la vamos a colocar por acá. Venga, le tengo una sorpresa en esta tarde, ¿no? Uno de la casa. Pasó por estos micrófonos. Ahora en su faceta como artista, dale, voy a colocar un pedacito de una canción por acá, porque un poco más adelante vamos a estar hablando de ese gran artista que está promocionando una canción muy especial, que se la voy a dejar también un poco más adelante, pero escuchemos un pedacito de esta, mira. Porque ya nos vamos con salsa, una canción que me pidieron por acá el señor Karim León y Camilo, pero escuchemos primero esta, mira.

Cásense el abrebocas, porque ya venimos. Él incluso le va a enviar un saludo muy especial a todos los habitantes del municipio del Carmen de Bolívar, que los conoce muy bien y ustedes también lo conocen a él. Nunca se olvida. Hay una frase muy bonita de nosotros los militares cuando ya estamos en uso de buen retiro. Y es que siempre la utilizamos. Infante, soldado, policía hoy. Infante, soldado, policía por siempre. Qué bien, ¿eh? Así que ya venimos. 2:45 minutos. Ya venimos con más información. Los dejo con esto, con esta canción, mira. Aquí está Una Vida Pasada, Camilo y Karim León. Porque ya venimos con Joe Flow.

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0: Aquí está Kevin C con esta canción que lleva como título Te Dolerá. También canción que están sonando allí a través de las diferentes plataformas de estos artistas. Ese es uno de los más influyentes en lo que tiene que ver con la champeta urbana. Así que aquí está, la han disfrutado ustedes de principio a fin. Una de las canciones que más han pedido por estos días aquí en la emisora Marina Estéreo. ¿Cuántas veces usted ha pronunciado esta palabra? Te dolerá, te dolerá. Suena un poco como a rencor también, ¿no? Somos seres humanos y podemos decir estas palabras. Hay que decir también de que el rencor no es la mejor opción para el ser humano. O la venganza mejor. Hay una frase combinada que dice: la venganza es mala, mate el alma y la envenena. Pero como seres humanos, cuando pasamos por momentos difíciles, podemos pronunciar estas palabras. Mira, te dolerá cuando tú quieras volver a este comando y ya no habrá cabida para ti, mi vida. Bueno, como dice Kevin, sea lo que vinimos, cambiamos en un 2x3, suéltala.
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0: Bueno, señores, aquí está Joe Flow. Ustedes conocen esa voz aquí en el Carmen de Bolívar. Estuvo por aquí acompañando, como siempre, a los oyentes de la emisora Marina Estéreo. Aquí está conmigo en sintonía de la número uno a través de la internet. Hombre, aprovecho para enviarle un saludo muy, pero muy especial a nuestro héroe de la patria. Allí en sintonía total de la emisora Marina Estéreo. Bueno, esta canción ustedes la escucharon hace un ratito ya aquí en el Carmen de Bolívar. Esto lleva como título... Mi centro de atracción. Así se llama esta canción. Este es un merenguito. Está bacano, está bacano. Aunque no es la canción que vamos a promocionar de ese gran artista, héroe de la patria. Pero es para que ustedes más o menos vayan entrando en ambiente y recordando al famoso Joe Flow aquí en el Carmen de Bolívar, y que aprovecha para enviarle ese saludo muy especial a todos ustedes. Así que, ¿qué tal si escuchamos primero ese saludo que le envía a todos los oyentes del municipio del Carmen de Bolívar?
2: Hola, ¿qué tal mis queridos oyentes? Los saluda Joel Orozco, más conocido en el ámbito musical como Joe Flow, y los invito a escuchar mis canciones aquí por Marina Estéreo, la radio de la gente.
0: Eso.
2: Dios los bendiga.
0: Amén, amén, eso. Ahí está. Oye, y voz de locutor también, ¿no? Pero venimos a promocionar esta, mira. Comerte a besos es el título de esta canción. Aquí vamos a escucharla de principio a fin. Usted puede conseguir la música de Joel o de Joe Flow mejor ahí en su canal de YouTube. Aparece como Joel Girado. Hay muchas propuestas que él tiene pendiente para subir en ese canal, donde ustedes podrán escuchar sus canciones y conocer de primera mano a ese talento de Colombia, a ese talento de las fuerzas militares, a ese talento de la infantería de Marina, ya en un seguro buen retiro. Arroba Joel Girado 06 en YouTube. Ahí está. Para que ustedes los busquen allí, que está.

allí en YouTube ustedes pueden buscar canciones como esa, Comerte a Besos. Pónganla en sus estados, dedíquenla, descárguenla en sus dispositivos. Si usted tiene un equipo de sonido en su casa, póngala al 100% la bocina con esta canción. Ahora, si usted tiene a su novia, si usted tiene por allí a esa persona que usted quiere comer a beso al frente de su casa, a dos cuadras, cuatro casas, no sé, ponga la bocina un poquito más alta y dedíquela a esta canción. Bueno, señoras y señores, sin más preámbulos, aquí está Comerte a Besos de Joe Flow. Suena aquí Marina Estéreo, 3 en punto de la tarde.

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Bueno, dice por acá, hola Andrés, buenas tardes, compláceme con la canción Mi Persona Favorita de Rafa Pérez. Dale, ya te la busco por acá. ¿Cómo estamos? ¿Cómo te va? Saludo muy especial a esa hora para las oyentes fieles de la emisora Marina Estéreo. Rosy, ¿cómo me le va? Cuénteme, ¿cómo está Barranquilla a esta hora? ¿Cuál es su persona favorita? Cuénteme. Ya te buscamos esa canción del señor Rafa Pérez. Oiga, a propósito de Rafa Pérez y también a propósito de ese tema que se ha vuelto tendencia en las redes sociales, farmear aura. Rafa Pérez estuvo en las últimas horas en un medio de comunicación y estaba viendo que le preguntaban cuál era su punto de vista, su opinión referente pues a esta tendencia de redes sociales. Incluso le preguntaron si era capaz de unirse también a este tipo de tendencias, si lo haría sin ningún problema. Pues Rafa Pérez respondió con un rotundo sí. Dijo, sí, claro, ¿por qué no? El artista reconoció que la industria musical actual ha impuesto una nueva dinámica. Coincido también con lo que dice Rafa Pérez, en la que el público exige ver el día a día de sus ídolos, de sus artistas. Conocer también cuál es esa faceta detrás del escenario. A veces nos acostumbramos, ustedes, yo también, cuando seguimos a un artista, únicamente enfocarnos allí en el escenario musical, algunos. Pero uno queda como con ese sinsabor. ¿Qué será? ¿Será que esta persona actúa tal cual en el escenario como en su vida cotidiana? Vale la pena decir que la vida privada es vida privada, pero eso es algo que los artistas pues se pueden gozar muy poco de eso, ¿no? De la privacidad. Miren que Rafa Pérez incluso fue un poco más allá porque dijo que el vallenato ha sido históricamente uno de los géneros más conservadores y tradicionalistas en Colombia. Sin embargo, gracias a las nuevas generaciones de artistas se han pues metido de lleno en la onda de las tendencias digitales. El género ha logrado recuperar una enorme vigencia y volver a los radares de los oyentes un poco más jóvenes. El artista se siente orgulloso de haber estado desde el inicio a la vanguardia, especialmente de estos cambios digitales. Y que de una u otra manera posicionan al género, como dice el vallenato Nueva Ola. Así que algunos coincidirán con lo que dice el señor Rafa Pérez. Me uno allí a esa lista de los que coincidimos. Otros quizás critican porque está muy ligado a lo que tiene que ver con el vallenato clásico, que vuelvo y digo, nunca debe morir. Es la base. Pero creería yo que hay nuevas o hay otras generaciones. Hay otras culturas que también necesitan conocer del vallenato. Y creerían que esa forma de como lo hacen los nuevos artistas es una manera más fácil de conectar. Y a eso, sumado a lo que dice Rafa Pérez, por ejemplo, las tendencias digitales son importantísimas. Porque eso mueve gente, mueve público. Y a ese público tiene que llegar el vallenato. ¡Qué bien!

0: Otra canción que tengo programada por acá es la canción de Marc Anthony compañía de Wisin, Me Quiere, Que Me Quiera Más. Es una canción, una mezcla entre un poquito de bachata, pero es un merengue. Es una canción no tan vieja, tampoco tan nueva, es del año pasado, donde el señor Marc Anthony en compañía de Wisin, pues le están apuntando ambos a un género diferente a los que ellos cantan. Vamos a escuchar la canción esa, mira. Tiene un poquito de bachata, pero el resto es puro merengue. El uno, salsero de cepa, otro.
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0: Ha hecho toda su carrera musical en el reggaetón. ¿Cómo se escucharán estos dos artistas? Escuchemos de principio a fin esta canción. Que Me Quiera Más, suena aquí Marina, en serio.

0: minutos. 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
1: 3 de la tarde con 30 minutos.
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0: Aquí está el artista Don Omar en compañía de Zion y Lennon en esta canción, Te Quiero Pa' Mí. Una canción también que no es tan viejita, pero que nos lleva por allí a recordar esos éxitos de Don Omar. Uno de los grandes artistas que ha dejado este género como el es el reggaetón, hoy conocido como el género urbano. Esta canción presentada una de las, bueno, la versión que hizo con Zion y Lennon, presentada hace 2 años aproximadamente, y que estuvo antes de que él la lanzara con gran expectativa, especialmente a los seguidores de Don Omar, porque recordemos que él estuvo o está todavía bastante apartado de lo que tiene que ver con nuevas producciones y demás, por un tema médico que ya lo dio a conocer. Está afrontando un cáncer en tratamiento, Don Omar. Y por ello no lo vimos por allí en la escena musical, no lo hemos visto por varios años. Él estuvo por allí también dando a conocer su versión a través de los medios de comunicación, luego de que la gente también empieza a especular a través de redes sociales, a decir tantas mentiras. Él sí dijo oficialmente a través de un medio de comunicación de que estaba afrontando por esta enfermedad, pero que gracias a Dios iba a salir victorioso. Y en medio pues de eso que está afrontando, llegó esta canción, Te Quiero Pa' Mí, para seguir recordando, quizás de pronto no tan relacionado con lo que está viviendo, pero para recordar ese talento, esa voz, ese legado que está dejando el señor Don Omar. Y que habrá más oportunidades luego de que pase por esta situación tan complicada para seguir escuchando canciones de ese artista en compañía de Daddy Yankee, pioneros del reggaetón, también Wisin, Yandel, Tego Calderón, entre otros. Así que si a usted le gusta la música de Don Omar y de Zion y Lennox, le recomiendo esta canción. Descárguela allí en su celular, téngala listas para que la incorporen allí en su playlist, para que disfruten de esta canción muy bonita, Te Quiero Pa' Mí. Yo la tengo ya en mis playlists, hace parte de esas canciones favoritas. Se las traje en esta tarde especial. 3:46, saludo muy especial para DJ Buffer. DJ Buffer, mire, hizo un trabajo muy especial con esta canción, mira.
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0: Para que les duela esta canción del Mono Zabaleta, solo es la intro de DJ Buffer, así que el saludo muy especial. Compañero de la red de emisora de la Armada de Colombia. Les dejo esta canción. Sigan conectados a la número uno. Esto es Navegando la Tarde en Marina Estéreo.
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2: ¡Hola, loca! ¡Más!

Aquí está el conejo malo Bad Bunny con su canción Baile Inolvidable, esta canción que hace parte de uno de sus álbumes más exitosos, que estuvo también allí representándolo en el pasado Super Bowl allí en los Estados Unidos. Debí tirar más fotos. Y de ese mismo nombre tiene su gira World Tour, que incluso hace ya que 2 días terminó en su natal Puerto Rico, y hay cifras históricas que logró acumular Bad Bunny en esta importante gira. 467.5 millones de dólares. ¿Cómo la ven? No sé si sea una de las más exitosas de artistas latinos, porque hay que esperar lo que ha hecho también la artista colombiana Shakira en su gira, que aún sigue vigente. Tengo entendido que tiene presentaciones pendientes en Europa. Pero con estos 467.5 millones de dólares, deja la vara bastante alta, ¿no? A eso sumado, o a eso se le suma 3.1 millones de entradas a lo largo de 55 conciertos. Recordemos que Bad Bunny ganó el Grammy Anglo. Creo que es el primer artista latino en hacerlo, ¿no? En hacerlo, pero en la categoría más importante, canción del año, porque artistas como Carlos Vives, Juanes, Shakira han ganado allí en los premios Grammy Anglo, pero en las categorías latinas, mejor canción latina, que también la tiene los Grammys Anglo, pero ese artista Bad Bunny, querido por muchos y odiados por otros, ha alcanzado una gran fama a nivel internacional. Y bueno, terminó su gira. Mañana será, no mentira, mañana será bonito, no. Debí tirar más fotos World Tour. Mañana será bonito desde Karol G. Señores, nos vamos. Gracias por la atención dispensada en esta tarde. Los voy a dejar con vallenato, porque viene buen vallenato en Pasión Vallenata. Los voy a dejar con eso que lo hace Elder Dayan Díaz. ¿Cómo te quiero? Para mí fue un placer haberlos acompañado en estas 2 horas. Bajo la dirección del señor sargento viceprimero Wilmer Martínez, yo soy Andrés Vivas, infante de Marina Profesional. Nos vemos mañana, una vez más, en Navidad.

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1: 4 de la tarde, con 3 minutos.
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0: Hey, 4 de la tarde, 16 minutos. Buenas tardes, Carmen de Bolívar. Buenas tardes a todo el corazón de los Montes de María. Sean todos bienvenidos a este miércoles de clásicos en Pasión Vallenata, donde la tradición y el corazón laten al compás de un acordeón. Bueno, como ese y todos los miércoles, siempre con la compañía de la voz sensación de los sábados, Eder Montero, el Kiriki. Buenas tardes, Kiri.
1: Ok, buenas tardes a usted, buenas tardes también a todo el Carmen de Bolívar y los Amotes de María, ese señor presto por allá una vez más, otra pasión vallenata. Oye, como esos clásicos que estuvieron sonando aquí, desde ya usted puede marcar el 321-817-8263 para que usted pida su clásico de hoy, para recordar esos tiempos del ayer, para recordar, hombre, cuando usted de pronto estaba haciendo los primeros pininos en el amor. Vaya.
0: Así es, Kiri, canciones que les trae recuerdos, vivencias, de pronto le armas un nudo en la garganta, o simplemente una sonrisa, un bailecito, esas canciones que fueron éxitos en los años 70, 80, hoy en Pasión Vallenata.
1: Oye, así es, por acá nuestro amigo Eduardo Torre dice: complácame con la canción de Farid Ortiz, Mi Sentir. Bueno, ¿eh?
0: Bueno, claro que sí, por acá está 321-817-8263. Por aquí nos escribe mi compadre, mi compadrito Jairo Castillo. Por acá me escribe, dice: hola, buenas tardes, para que reportar sintonía. Los de siempre, full sintonía. Ahí está el Pechi de San Jacinto. Jairo Rodelo Luna, mi compadre Jairo, saluditos, mi hermano Héctor Montes y el propio JJ Castillo, los dueños del volante. Sí, señor, aquí estamos, oiga, acompañándolos con la número uno, Kiri.
1: Abrazo para todos los conductores felices que trafican desde la avenida hacia Ovejas, hacia Cincelejo, hacia Cartagena, los que van hacia la alta montaña, Zambrano. Un abrazo para todos ustedes. Hoy especialmente quiero saludar al King King, mi hermano.
0: Por acá también está mi compadrito desde Bucaramanga. Ahí está Norbey Martínez, compadrito, bendiciones para usted también. Señora de Otto Sergio, claro que sí, compadre. La otra no aplica, yo, ojo con eso. Oiga, dice por acá: canciones que producen esa sed maligna. Pregúntele a mi compadre Jairo Rodelo.
1: ¿Cómo ha sido, verdad?
0: Hombre, te sabe que los clásicos.
1: Sí, señor,
0: Lilibet Paola Romero reportando sintonía. Saluditos especiales.
1: Bueno, pues abrazo para Lilibet. También por acá también quiero saludar esa hora de la tarde. Allá nada más y nada menos que mi gran amigo Jairo Correa. Dice: yo estoy ahí. Apenas son las 4, enseguida le alzo el volumen. Ah, bueno, vio Jairo, bendiciones para usted, igualmente que Raúl Yepes, escuchando la 91.7. Ahí está el viejo Rodolfo también. David Benavide, abrazo para usted, mi hermano. El compadre Rey, allá en la Candelaria, dice: no me pierdo una. Todas las tardes escucho Pasión Vallenata. Bueno, mi compadre Rey, bendiciones.
0: Bueno, saluditos. Por acá cambió la tacada el compadre Norbey Martínez. Dice: cámbiela, cámbiela. Marianita, Marianita. Ay, Marianita. Claro que sí, compadre, ahí estará ya en plataforma, en nuestra plataforma virtual. Ahí estamos, Marina Estéreo, a través de los 91.7 FM aquí en el Carmen de Bolívar y a través de nuestra señal digital www.marinaestereo.com.
1: Oiga, sí, ese, para usted, oiga, ese. Oye, lo voy a decir por acá para que usted se actualice, para que usted esté bien chévere ahí escuchando los buenos vallenatos a esta hora de la tarde, 321-817-8263. Oye, como ya la chica Margot Cabarca, Ana López, que siempre están ahí reportando sintonía a través del 321-817-8263.
0: Luz Cecilia Martínez por acá dice: hola, buenas tardes, Wilmer y Kiriki, para que me regale dos canciones. ¿Quién dijo? De Diomedes Díaz y Mil Canciones de Miguel Herrera. Oiga, okay. Miguel Herrera, esa ya es decembrina, ¿no?
1: Sí, señora, sí.
0: Mil Canciones. Y bueno, ya estamos apuntando porque está que se acaba agosto.
1: Ya, esto está que se acaba.
0: El lunes, ¿no? Es primero de septiembre, si no estoy mal. Llórenlo, sí, señor. Papá. Oiga, 4 de la tarde con 20 minutos y nos vamos con esta canción que le gusta al compadrito Jairo Rodelo Luna. Esta canción de los hermanos Zuleta.
1: Ajá.
0: Titulada El Cóndor Legendario.
1: Oiga, buena canción. Pasión Vallenata.
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1: 4 de la tarde, con 34 minutos.
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0: Oye, Kiri, 4 de la tarde. 4 de la tarde, 36 minutos. Ahí está.
1: Oye, la que está sacudiendo la pollera y la pitufina, o esa buena canción, ¿eh? Señor, bailando igualmente que Ana López también. Bailando con un tinto a esta hora. Vamos a saludar a Mari, a María. Oye, a ver, Ruila, ahí en el barrio La Ceiba, hombre, escuchando. ¿Ah? Y allá mi gran amigo y compadre Reinaldo, allá en la Candelaria, igualmente que nada más y nada menos que el propio Orlando Catalán. Son las canciones que Orlando Catalán le gusta bailar, ¿eh?
0: Oiga, y te cuento que esta canción ya es para fin de año, ¿no?
1: Sí, señor, ya eso está a poco. De hoy ya en...
0: Cuéntelo, cuéntelo.
1: De hoy en 3 meses ya es eso está listo, ¿eh?
0: Llórenlo.
1: Sí, señor. Ya esto se acabó. Vayan ahorrando, lo único que yo les digo. Vayan ahorrando.
0: Sí, para que alcance, para que alcance.
1: Sí, si allá las esposas, el marido le da 20 mil para la comida, guarden siquiera 2.000, 3.000. ¿Ah?
0: Hombre, dice por acá Kiriki Montero. Hola, buenas tardes, Wilmer. Y Eder, cordial saludo. Para que me complazca con dos canciones. Desde aquel momento de los Zuleta y... Amiga de mis penas, de Jorge Oñate. Esto lo solicita Liz.
1: Liz. Un abrazo para Liz.
0: Liz Patricia, gracias por estar conectadita. Claro que sí. Oiga, mi compadre Norbey Martínez. Ya están en plataforma, compadre. Nada de nervios, nada de nervios.
1: Sí, señor, así es.
0: Sí, señor, por aquí me dice. Usted sabe que desde septiembre se siente que viene diciembre, compadre.
1: Señor, ya esto está a poco, ¿ya? Se fue agosto y llegaron los bres. Y se vieron los bres, se fue.
0: ¿Ah? Oye, no hace nada que fueron los carnavales y la fiesta del 16 de julio, ¿ah?
1: Imagínese usted, ¿ah? Ya se fueron las fiestas de mayo, las fiestas de julio, las fiestas de agosto. Digo que en agosto hay fiesta, aunque sea en el bello municipio de San Jacinto, pero el Carmelo también se la goza ya, ¿ah?
0: Sí, señor, las fiestas de San Jacinto y Santana. Pasado 18 de agosto. Buenas las fiestas de San Jacinto. Duerma, Kiriki Montero. Son las 4 de la tarde, 38 minutos. Aprovechando, saludamos a toda esa gente linda del Carmen de Bolívar, los diferentes barrios que a esta hora nos envían reportes de sintonía. Barrio Pueblo Nuevo, por acá, barrio 8 de junio. Dice por aquí, hey, salúdame en el Prado. Hombre, compadre, saluditos.
1: Bueno, para que también queremos saludar a los barrios, especialmente quiero saludar el barrio Nariño con mucho cariño, La Victoria. Saludando también a Villa María, a Rabo Largo, Cantagallo, La Popa. Igualmente vamos a saludar también el barrio Minuto de Dios, Los Ángeles. Saludando también a los Laureles allá en el Vergel. Abrazo para Matilde Ochoa, que está pegadita al dial. Saludos también para el barrio Ureche, La Tuna. Ahí estamos, ¿no? La Ciudadela de La Paz, Mateo Gómez, Monte Carmelo y el barrio que no... Que de pronto no lo mencionamos, oiga, saludes, manden mensajito, oye, no saludaste a mi barrio tal, oye, el primero de mayo, también el Buenos Aires, el 12 de noviembre, ¿ah? ¿Qué barrio se me queda, oyentes?
0: Compa, se le quedó Las Uvas, se le quedaron los Laureles, se le quedó Donde Todos Miran Bonito.
1: Sí, señor, el barrio Vista Hermosa.
0: Eso.
1: Y en el Huelen Rico, allá la tierra de las Mayullas.
0: ¿Ah? Oiga, saludito a las Mayullas también por acá, compadre, a los conductores, saluditos especiales. En especial a los propios, a los duros del volante. Ahí está JJ Castillo, Jairo Rodelo y Héctor Montes.
1: Oye, así es, los volantes también quiero saludar allá al propio José Guillermo, al propio, no, ahí está pegadito el dial. Saludos también para esa hora, para el propio pibe. Bueno, y Eduardo Torres, fue complacido, mi hermano, mi sentir de los, oye, de Farid Ortiz,
0: del
1: bueno,
0: rey de los pueblos, compadrito.
1: Sí, señor Eduardo Torres, ahí está pegadito el dial. ¿Ah?
0: Oye, este miércoles de clásicos, ponte chévere, ponte cómodo, espero que ya tengas el tintico en la mano. Así como lo hace Ana López. Ana López se sienta en la tarde a descansar con su termo de café. Kiriki.
1: Oye, así es, Ana López se le rompió el termo, si no lo sabía.
0: Doña Elvia Montes también se sienta a deleitarse los buenos vallenatos. Marelvi Malo.
1: Y abrazo para Marelvi Malos, la 1 y la 2.
0: Eso. Oiga, 4 de la tarde, 40 minutos. Aprovecho también ahí en el sector comercial, en el centro, en el Mamón. Ahí está Autoservicio El Carmen, conectaditos. Disfrutando el buen vallenato. Ahí está el peladito Leo en la sección de carnes. Saluditos, compadrito.
1: Oye, así es, abrazo también para todos los motociclistas de aquí del Carmen de Bolívar. Especialmente quiero saludar al propio Alex.
0: ¿Ah? Oiga, claro que sí, también los que están detrás de hacer posible que esas motos día a día sigan trabajando, ¿no? Los mecánicos. Ahí está el peladito Alejo.
1: Sí, señor, y el propio Han.
0: Eso, Han, mi hermano, Han, allá está en la calle 25. Está mi gran amigo José Romaní, el duro también de la mecánica. Y un poquito más arriba, ahí está el compadre Jaime. Hay que ver.
1: Sí, señor. Abrazos también para Emiro Ortiz, Adela Ortiz, escuchando Marina Estéreo, ¿eh?
0: Sí, señor. Y en Marina Estéreo continuamos con más canciones, Kiriki, más clásicos.
1: Oye, así es. Vamos con más clásicos. Oye, compadre. Oye, no, vamos a saludar ahí al Mayuyo, ¿eh?
0: Oye, al Mayuyo de los Limones Llorones. Son Llorones.
1: Son Llorones, el propio Mayuyo, ¿eh?
0: Sí, señor. Él es Rafael Arrieta, el propio Mayuyo.
1: Sí, señor. Abrazos allá, pegadito el dial, ¿eh?
0: Eso. 441, esto lo hace Adaníes Díaz, el papá del Rey Guajiro.
1: Oye, sí, señor, a Daniel Díaz, a la deito de Héctor, ¿no?
0: Héctor Zuleta, sí, señor. Esta canción titulada Marianita. ¿Quién no conoce a Marianita?
1: ¿Quién no la conoce?
0: Miércoles de clásicos.
1: Marines de ellos.

Hola, buenas tardes. Un saludito desde Cartagena. Me complacen, por favor, con dos canciones: Amarte más no puede, Diomedes, y Bendito verso de los Betos.

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1: ¡Upa! ¡Ay, qué rico, Carmen de Bolívar! Y nos están moviendo ahí los conductores. Felices aquí esta tarde, escuchando buen clásico vallenato, ¿no? Un abrazo ahí para la gente de... Vamos a saludar por acá. La gente de Malanoche, hombre. A saludos para Samuel González. Ahí también está María. Bueno, el man. También está Luz. Luz Viviana. Y la otra chica también se llama Luz. Bueno, un abrazo para ella a esa hora.
2: El combo de la luz.
1: Sí, señor, el combo de la luz. Bueno, y hablando de la luz, ahí en la represa grande, en la entrada del colegio, oiga, hay un cable de alta tensión en el suelo que tiene corriente. Por favor, los de Afinia, si pueden colaborar de ir a colocar ese cable, que es un peligro. Hay muchos niños por ahí cerca del colegio. Esa es en la entrada de... Oye, en la represa grande de Malanoche.
2: Eso, en la entrada de Malanoche, ahí al ladito de la institución educativa Gabriel García Taguada, si no estoy mal. Ahí estuvimos recibiendo la llamada por parte de este habitante del sector de Malanoche, en sintonía todos los días con Marina Estéreo. Y, por favor, alguien que esté por ahí cerca de del personal de Afinia, igual ya vamos a estar marcando el 115, que es la línea de atención de esta empresa, para que se acerque y verifiquen la situación presentada. No vaya a ser que suceda pues alguna situación especial ahí en el sector de Malanoche.
1: Sí, señor, eso fue el día de la brisa, el día
2: pero domingo, ya tiene días, ya tiene, van 3 días ya.
1: Sí, señor, así es. Fue el día de la brisa 4, ¿ah? Bueno, saludos a todas las veredas, especialmente vereda Malanoche, ahí está Samuel. Igualmente que pues también quiero saludar a todas las veredas que entran por ahí, escuchando La Cesta también, un abrazo para ellos, ¿ah? ¡Uba! ¡Ay, ya qué rico! Vaya, ¿ah? Mira cómo está Ana López bailando y sirviendo. Ve que vas a romper el otro termo, bueno pues.
2: ¡Ojo, Anita! ¡Ojo pues! Oye, saludando también a las veredas y corregimientos de este hermoso municipio.
1: Bueno, ¿y abuelo dónde está?
2: Abuelo anda por ahí, ¿no crees que está muy lejos?
3: Sí, abuelo. Estamos invitando, el que quiera venir, que venga, que bueno, todavía hay.
1: Bueno, vamos a andar a López.
2: Oiga, sí, señor, un saludito especial también para los campesinos a esta hora de la tarde, siempre conectaditos, ahí en la vereda Santa Elena. En la vereda Ojo de Agua también se mantienen conectados escuchando la buena programación de Marina Estéreo para El Jobo, para Bajo Grande, para Santa Lucía. Saluditos especiales. La vereda Naranjal.
1: Bueno, saludos para Daniel Lunas allá en Mataperro. Javier también está escuchando la 91.7. Saludos también para Fabián Hernández. Y el Bio Ohio, ni se diga, ahí en el barrio Bureche, Bio Ohio. Bendiciones para usted, mi hermano. Saludos también para Raúl. Oye, Modesta Cantillo, ¿ah?
2: 321-817-8263, en la línea marinista, la que te complace hoy con esos clásicos que te hacen recordar. Como recuerda nuestra gran amiga, doña Elvia Montes.
1: ¿Qué dice Elvia?
2: Con una cancioncita de El Rebelde del Acordeón, ¿sí te acuerdas?
1: Oye, sí, señor, de Alfredo Gutiérrez.
2: Alfredo Gutiérrez, ella decía que salía a bailar y era una de las canciones que la ponía a bailar.
1: Ay, hombre.
2: Este es el espacio de esos clásicos que traen a tu mente esos recuerdos que aún siguen vivos. Que algunos son alegrías, otros son un poco de melancolía.
1: Pero aquí están. Ya esa música que queda plasmada en el acetato, bueno, ya no es acetato, ya eso está en
2: ahora
1: la
2: es
1: plataforma.
2: Formato digital.
1: Pura vaina digital y tal, tú sabes. Bueno, esa música, oiga, queda ahí plasmada y usted la escucha como el primer día. Esas canciones no pasan de moda, ¿eh?
2: Así es, Kiri. Y aquí, por supuesto, en nuestra tarima imaginaria estamos siempre complaciendo a nuestros oyentes, especialmente hoy miércoles de clásico, ¿no? Como todos los días.
1: Oiga, sí, es lo clásico que le encanta mucho a Jairo Correa. Jairo no se pierde una tarde de pasión vallenata,
2: ¿eh? Bueno, a esta hora 5 de la tarde en punto. Nos vamos a un breve corte de mensajes institucionales. Hay que cumplir. Y continuamos con más clásicos.
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0: Esta canción lleva por nombre Te quiero a mi manera.
1: Oiga, un buen clásico, ¿eh?
0: Sí, señor, este es un clásico que está, lo entona la voz morena del vallenato, Silvio Brito, con el acordeón. Adivine el acordeón.
1: Oye, Olmedo Meriño, ¿no?
0: No, señor. El primer rey de reyes en el Festival de la Leyenda Vallenata. Nada.
1: El primer rey de reyes fue Alejandro Durán.
0: No, señor. Él fue el primer rey vallenato.
1: Bueno, estoy...
0: Escuche el acordeón. Escuche las notas del acordeón.
1: Emilio.
0: Señor, esta canción Te quiero a mi manera fue compuesta por el reconocido maestro guajiro Roberto Calderón. Y la interpreta la famosa unión de aquel tiempo, Silvio Brito en la voz y en el acordeón, Nicolás Colacho Mendoza.
1: Oiga, una buena canción. Oiga, tiene estilo como de Rafa Majarrés, pero es que guajiro también es quien la compuso, ¿ah?
0: Claro, son guajiros, tienen el estilo, tienen el guajiro, estilo.
1: Sí, señor, lo que es Roberto Calderón, Efraín Calderón, pues muchas canciones también, igualmente que Rafa Calderón. Oiga, ellos tres tienen casi un estilo, ¿ah?
0: Sí, señor, mire, este clásico romántico refleja el dolor y la desilusión de un hombre ante una mujer que decide terminar la relación por intereses materiales o diferencias económicas. Como lo dice en su canción, en la letra: se impuso el capitalismo, te cambias por efectivo.
1: Nada de Nequi.
0: Sí, señor, nada de Nequi. A pesar del engaño y que esta familia influyó a la ruptura del protagonista, expresa una mezcla de orgullo y amor sincero, dejando claro que a su manera ella siempre fue su estrella y la seguirá queriendo. Oiga,
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1: Ay, se la hace falta el billetico.
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0: Oiga, esta obra hace parte del repertorio dorado que grabó Silvio Brito junto al primer rey de reyes del vallenato, Colacho Mendoza, consolidándose como una joya del vallenato romántico de los años 80, porque esta canción hace parte del álbum Linda Costeña, LP grabado en el 1985 en el ritmo de paseo. Su compositor, Roberto Calderón Cujía.
1: Oiga, buena canción. Usted puede pedirla a través del 321-817-8263.
0: Claro que sí, son esos clásicos que traemos por acá.
1: ¡Uba! ¡Mueve la pollera! Oiga, Margot Cabarca. Bueno, quiero sonar allá. Oiga, a mí se me escapa el nombre de la chica del minuto. ¿Cómo es que?
0: Doña Elvia Montes.
1: Elvia Montes, báilalo. Vaya.
0: Oye, Kiriki.
1: Mira cómo lo baila ahí Mari, ¿eh?
0: Ya, Mari. Y María, como siempre.
1: Mari y María, ellas bailan, ¿eh? Oiga, no es nada que llegue el propio Pedro, ¿eh?
0: Bueno, la invitación es a todo el Carmen de Bolívar y a todo el corazón de los Montes de María. La campaña Vuela Alto, Vuela Seguro, un festival de cometas con seguridad. Juntos hacemos volar sus derechos. Esto es una iniciativa de la Alcaldía del Carmen de Bolívar y del CAR, también Juventudes, la Secretaría de Juventudes, Bienestar Familiar y Policía Nacional con su Policía de Infancia y Adolescencia. Esto será el próximo 28 de agosto en la Cancha Minuto de Dios. Habrá una jornada de aeróbicos para padres de familia. Ojo. Las recomendaciones: no uses hilos conductores ni cerca de cables eléctricos para esta jornada. Vuela tu cometa con responsabilidad. Ojo, siempre con la supervisión de un adulto. Vuela tu cometa en espacios abiertos y seguros. Hidrátate y disfruta con responsabilidad. Esto hace parte de la campaña contra, bueno, la campaña de prevención de violencia intrafamiliar que está llevando la Policía Nacional aquí en el Carmen de Bolívar. Así que ya lo saben, el 28 de agosto pueden ir, ojo, en compañía de adultos, los niños, y elevar su cometa en la cancha Minuto de Dios. Ya lo sabes, no te lo
1: pierdas.
0: Bueno,
1: yo voy a hacerme una cometica grande.
0: Eso. Estaremos a tiempo de hacer...
1: Voy a hacer una cometica, pero la voy a hacer con zinc.
0: Hombre. ¿Ah? Como la de...
1: Una cometica de 32 láminas de zinc.
0: 32 ah. láminas de zinc.
1: Oiga, sí, hay que disfrutar de ese evento, ¿no? Eso hace parte, pues, de la solidaridad, hace parte también de uno familiarizarse, ¿sí?
0: Claro, compartir bonito, en familia, ¿no? Claro que
1: compartir,
0: sí.
1: Compartir esos bellos, esos momentos. Oiga, ahí bonito está. Cuando usted recuerda cuando hacían el Festival de la Cometa acá en el 12 de noviembre, ¿eh?
0: Claro que sí, son cosas que se han ido perdiendo, Kiri, chévere, porque son momentos de compartir en familia, con los niños, las niñas, adolescentes y familias. Todos están invitados a volar alto y volar seguro este 28 de agosto a partir de las 4 de la tarde. Se disfrutarán este Festival de Cometas con seguridad, un espacio para compartir y divertirse y también fortalecer los derechos.
1: Oye, mi amigo Lippi, el que no le gusta hacer cometa, bueno, Luis José Barrio, el man que le gusta hacer cometa, ya lo sabe, ¿no? Bueno,
0: pónganse pilas.
1: Hágase su cometica y llévesela para allá, ¿eh?
0: Sí, señor.
1: Y Lucho que hace unas cometas más bonitas, oiga, como usted se la pida, ¿eh?
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1: ¡Upa!
2: Y
1: se va, ya está que se va, ¿no?
0: Claro que sí, Quirilla. Hoy es 26 de agosto.
1: Hoy es 26 de agosto, sí, señor. Oiga, yo diciéndole algo. Hoy, si mi querido padre, mi santo padre, pues se estuviera con vida, hoy estuviera cumpliendo 76 años
0: de 76. Vida. Hoy era su natalicio, Quiri.
1: Sí, señor. 76 años de vida. Pero bueno. Esa es la vida, ¿no? Que ya el 22 de septiembre, 3 años que se fue, partió de este mundo. Pero lo importante es que lo dejó una buena enseñanza y una buena educación, ¿no?
0: Eso es lo importante, Kiri. 5:23 p.m. Pero uy, saludos ya. Especiales. Esto va volando, Kiri. Saludos especiales. Imagínese ahí en el sector comercial de La Santa también. Conectaditos los diferentes lavaderos. Ahí conectados a esta hora, ahí en la troncal de Occidente, ahí está el peladito Julio Mercado también desde temprano, conectadito.
1: Ajá, abuelo, y se durmió. ¿Eh?
4: Vaya mamarda.
1: Hombre, abuelo, estás ahora como cabeceándose, abuelo. ¿Eh?
0: Oiga, sí, señor, oiga, por acá nos reportan sintonía, dice hola, buenas tardes, yo escucho Pasión Vallenata desde el barrio Los Olivos, del Carmen de Bolívar. Por favor, complacerme con la canción Fuiste Mala, de los hermanos Ramos.
1: Oiga, buena canción, 1978. ¿Eh?
0: Oiga, sí, señor, una buena canción.
1: Un clásico.
0: Claro que sí, ya la estaremos programando. Fuiste Mala, de los hermanos Ramos. Esto lo envía nuestro oyente desde el barrio Los Olivos, Jorge Pérez.
1: Bueno, abrazo para mi gran amigo Jorge Pérez. Saludos. Bueno, Wilmer, vamos con canciones porque ya eso no me ha acomodado bien y son las 5:30.
0: ¿Eh? Sí, señor, pero no sin antes saludar por acá a Iris Luna. Dice hola, buenas tardes, Wilmer. Bendiciones para que me regales una canción. Otro sol de la noche en sintonía.
1: De oye, mi barrio La Ceiba. No te conformate con el de esta tarde hoy.
0: Oiga, ¿eh? Iris Luna desde el barrio La Ceiba.
1: Hombre, Iris, poca juicio, muchacha. ¿Eh?
0: Nos vamos, Kiri, con este clásico que hace Miguel Herrera y que de por sí es decembrino, pero como ya es casi septiembre. No,
1: ya estamos casi esto. ¿Eh?
0: Esto está
1: en vamos a ambientar final. Como dijo nuestro amigo Joaquín Hernández.
0: Sí, señor. Esta canción titulada Mil Canciones.
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1: Sí, señor, se prendió el rumbón con pasión vallenata. Tardes de clásico hoy miércoles, sí, señor, ¿eh? Venga, disfrutando a esta hora con nuestros fieles oyentes ahí que están marcando 321-817-8263.
3: Sí, señor, por acá aprovecho para enviar un saludito, oiga, al hijo de San Juan, Wilmer Lastra. Oye, mi pez, conectadito, reportando sintonía, por aquí está su saludo, compadrito. El hombre era el duro en la pujanza. Bueno, para sacar mojarra de la represa de la pujanza, en San Jacinto. Okay. Saluditos especiales, mi hermanito, bendiciones. Por acá también reporta sintonía Zenit Velázquez y solicita la canción de Otto Serge, Mi Dije de Amor.
1: Bueno, Barraca, también quiero saludar a esta hora a la gente del sector, el matadero, ahí están escuchando. Marina Estéreo, abrazo para todos ustedes, ¿verdad?
3: Donde se recoge la carne con los pies, Kiriki.
1: Sí, señor, ahí está. Saludos para ellos. Oigan, todos ahí, todas las tardes, se reúnen frente al matadero con un radiecito a escuchar pasión vallenata,
3: ¿eh? Eso, por acá, Adela Anillo, reportando sintonía desde la vereda Ato Nuevo. Buenas tardes, Adela. No te me acaben los limones.
1: Ok.
3: Oye, 5 de la tarde, 40 minutos. Cuéntalo, Kiri.
1: Oiga, Ana López. Usted no sabe que a Ana López se le quebró el termo.
3: ¿Cómo va a ser?
1: Sí, señor.
3: ¿Cómo así?
1: Oiga, tenía el teléfono en la mano escuchándose una canción. Oiga, estaba escuchando El Viejo Zorro. Eso era por el tipo 2 de la tarde. Cuando le pusieron la canción, oiga.
3: Muy bien, Kiriki Montero.
1: Bueno, sí, señor. Estamos aquí. Bueno, no te vayas a ir. Estoy aquí.
3: Hablando de Ana López, por acá me solicitó una canción y como siempre, a veces se nos pasa, ¿no? Por alto.
1: Sí, señor, así es.
3: Dice por acá, ella solicitó la canción Cuando Tú Me Quieras, de Diomedes Díaz.
1: Ok.
3: Vamos a buscar esa canción, Cuando Tú Me Quieras. Kiriki Montero.
1: Para complacer a Ana López.
3: No aplica. ¿Qué pasa, Anita? ¿Qué pasa? Ibas corriendo. Esa canción la hace con Juancho de la Espriella, imagínate.
1: Esa es nueva, ¿eh?
3: Esa es nuevecita. Bueno, pero mientras nos vamos a buscar un corte romántico, Kiri.
1: ¿Te parece? Así es, vamos, un vallenato joya.
3: Un vallenato de esos que le gustan a nuestros amigos ahí en la alta montaña, ¿no? Allá en el sector del Ojo de Agua, por allá.
1: Oye, así siempre, es, vallenato de 18 quilates.
3: Siempre nos escriben pidiendo canciones de Enrique El Quique Díaz y de Alejo Durán.
1: Sí, señor.
3: Vámonos con Alejandro, ¿te parece?
1: ¡Apa!
3: Alejo Sabroso. Durán. Esta canción la hace Alejito, Alejo Apa Durán y se llama Sielva María.
1: ¡Uba!
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Buenas tardes, señores de Marina Estéreo, el Sargento Martínez, Tiriqui Montero, ¿cómo están? ¿Cómo han ayudado? Dios me los bendiga grandemente. Aquí pegadita al parlante, escuchándolos. Y saludándome, viéndose lo que me gusta, que me han saludado hoy más que nunca. Que Dios me los siga bendiciendo para esta emisora tan bonita, esta música tan bacana que pone usted hoy.

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1: Esta canción, Otto Sergio, el hijo mayor del Guamo Bolívar, al lado de un sanjuaneiro, Rafael Ricardo, mi dije de amor.
0: Sí, señor, dos bolivarenses, ¿no?
1: Claro que sí, hijo del departamento de Bolívar, grande el vallenato.
0: Oye, así es, el médico que cura con canciones, Otto Sergio, ¿ah? ¿Eh?
1: Sí, señor, más conocido como el médico que cura con canciones, ya usted lo dijo.
0: Bueno, oiga, quiero extenderle un cordial saludo hoy a Mónica Hernández, Janet Contreras, Janet Martínez. Abrazo para ti, Yane. Oye, cuéntame, Yane, cuéntame. ¿Ah?
1: Oye, saluditos por allá en la vereda Padula. Por acá nos reportan sintonía a esta hora de la tarde. Y también desde la vereda Malanoche. Por acá nos reportan sintonía. Gracias por esos reportes de sintonía, esos mensajitos que nos dejan a través del 321-817-8263.
0: Bueno, y recordándole a los al equipo de Afinia, oiga, ahí cerca del colegio, en la Ciénega, en el Pozo Grande de Malanoche, pues ahí está un cable tendido en la entrada, ya lo saben. Entonces, pues, sería bueno de que fueran allá a ver qué es lo que es, ¿no?
1: La línea en el suelo.
0: La línea está en el suelo, ¿ah?
1: Bueno, sí, señor. Ojo con eso. Hay que estar muy pendientes. Por favor, los señores de Afinia, hagan el recorrido por allá en Malanoche.
0: Ahí
1: cerca a la escuelita. Sí, cerca a la escuela. Por favor, no vaya a pasar alguna situación especial. La invitación nuevamente para los niños, niñas, adolescentes y familias. Los invitamos a volar alto y a volar seguro. El próximo 28 de agosto, a partir de las 4 de la tarde, a disfrutar de nuestro Festival de Cometas con Seguridad, un espacio para compartir, divertirse y fortalecer nuestros derechos. Esta actividad será en la cancha Minuto de Dios. También habrá una jornada de aeróbicos para padres de familia. Juntos hacemos volar sus derechos.
0: Oye, así es. Oye, bueno, una canción. Usted no escuchó la canción, es bonita. Los tiempos de la cometa de Jorge Oñá.
1: Los tiempos de la cometa, sí, señor. Esta es una iniciativa que hace la Alcaldía Municipal y DERCAR, la Oficina de Juventudes, Bienestar Familiar y la Policía Nacional con su componente de infancia y adolescencia. Ya lo sabes, 28 de agosto, lleva tu cometa en compañía de tus papitos y disfruta de una tarde llena de aventura.
0: Así es, oiga, qué bueno, ¿no? Sería bueno de usted ir con sus hijos, oiga, ya a pasar una tarde bien chévere allá en el minuto a volar cometa, ¿no?
1: Sí, señor.
0: Bien bonito que está eso para allá arriba.
1: En las brisas del Pozo de Bucarica.
0: Ay, hombre.
1: Bueno, ya lo saben, saluditos también por acá en la carretera troncal. Ahí está mi hermanito Arnold Vitola en Arnold Barber Shop. El hombre conectadito, siempre escuchando Pasión Vallenata, por supuesto.
0: Oiga, sí, señor. Oiga, si no, pregunta la Mayo Gamarra, ¿eh? Ella pasa del minuto el parque, del parque el minuto, ¿eh?
1: Todos los días.
0: Todos los días, Mayito. Hombre, Mayito, ¿eh? Oye, está perdido. Hoy no me la encontré, ¿eh?
1: Oiga, el compadre Wilmer Lastra, hijo de San Juan, hijo de... Oye, el hombre está entregado por acá al Carmen de Bolívar por situaciones laborales, pero el hombre no se despega de San Juan de Pomuceno. Oye, saludito, saludito, compadre Wilmer Lastra. Un veterano más también, ¿no?
0: El señor, oiga, mi gran amigo Jairo Correa, ahí está pegadito el dial. Ronald Simanca, también quiero saludar por acá. A Guillermo Vázquez, allá saludo también para Lucho Pérez, ¿ah? Allá está el propio Hammer, ¿ah? Oye, voy a saludar por acá a Alfredo, igualmente que saluditos ahí para el Chule, Esperanza, José Darío. Oiga, un abrazo ahí también para Ramiro Boyo. Graciela Cañate también está perdida, ¿eh?
1: El de los Boyos.
0: Sí, señor.
1: Oye, Criqui, yo aprovecho para invitar a nuestros oyentes que sigan conectaditos con la programación de Marina Estéreo. 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A las 5 llega por acá Antología Vallenata y el canario no quiere cantar.
0: El canario no canta en las mañanas.
1: Nada, nada. A las 7 de la mañana llega nuestro encuentro con Dios en Navegantes de la Palabra. A las 7:30 el enlace nacional con la red de emisoras en el magazine institucional Marina al Día. A las 9 en punto, todo el equipo de trabajo de Marina Estéreo El Carmen de Bolívar con el Morning Show. Tsunami de éxitos hasta las 12. Hasta las 12, donde llega la música romántica para acompañar tu almuerzo y que puedas dormir un ratico chévere, ¿no?
0: Relax.
1: Sí, señor. A las 2 de la tarde llega por acá Andrés Vivas con Navegando la Tarde.
0: Y a las 4 de la tarde, por supuesto, Pasión Vallenata.
1: Sí, señor. Los grandes exponentes del folclore vallenato.
0: Señor, oiga, como esa que están sonando ahí ya de fondo, para bailarla, esa la baila Elvia Montes, ¿no? Bueno, sí, el Viamonte, ¿con quién bailaría esa canción? ¿Eh?
1: Hombre.
0: En su juventud.
1: Hay que preguntarle.
0: Oye, que manda el WhatsApp a ver, que mande el WhatsApp.
1: Bueno, ahí le cogemos ahorita. El dato, 5:56, Kiriki.
0: Bueno, qué falla, ¿no? Qué triste cuando uno está compartiendo con nuestros fieles estudiantes, pero nos toca. Nos vamos. Mil bendiciones para todos ustedes. El sábado viene la pareja vallenata. 3 horas del buen vallenato, ¿no? 2x1.
1: ¿Eh? Eso, 2x1. Mañana jueves los espero. Estaré acompañándolos en las horas de la mañana en nuestro Morning Show. Y en la tarde nuevamente con Pasión Vallenata. Soy su amigo y servidor, Sargento Viceprimero Wilmer Martínez. Recuerden siempre, de la mano de Dios, por el camino del éxito. Mil bendiciones.

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